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De ese encuentro del susurro del arpa y el rajido de la guitarra, se convirtieron en polcas y guaranias. La aromada floresta fresca y transparente como el agua de los arroyos que refrescan la roja tierra paraguaya, le dieron un sí rotundo a este encuentro de notas inmortales.

lugareños y forasteros se reúnan en cualquier lugar para compartir la buena música, unos tragos, la guitarra y un apuecá cualquiera. Siempre son compañeros inseparables de rondas de música llenas de anécdotas, pero nunca falta una estrofa en donde no se nombre a una mujer.

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La música paraguaya teje soñando ti, el pentagrama se viste con el sombrero pirí, la faja con los colores rojo, blanco y azul, pantalón negro y camisa blanca de opoí, y de allí surge como por arte de magia la música paraguaya, música que llega al alma, música que tiene la dulzura del guaviraví norteño, la nobleza de sus hombres y la belleza de sus mujeres. 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

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A ti, música brasilera de Ciudad del Este, estoy escuchando ahí con mi señora Efigenia López. 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Haré de pollo, eres Wico y Rafael. 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Coco es allá, cuando es en el suelo, me curio. 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Sí, está Guyajaroño Monguetá, bebé. Muchas gracias, Rafael, hermano. Bendiciones. Qué maravilla. Buen día, don Juan. Bendecido sábado. Hey, Mava y Nacoa. Carmen Gamarra. Carmen Gamarra. Muchas gracias, Carmen. Bendiciones de ABI. Digo siempre, Carmen de España. 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Muchísimas gracias, Carmencita. 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

0: 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Qué maravilla, más bandeja, no es nada más bandeja, o sea, Pilarña en Bucú. 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Pilaña en Bucú. Muchas gracias, hermano. Bendiciones de esa. Y te gracias en tus agüeres. Sí, Pilaña en Bucú. Bendiciones, hermano. Y te reíse, me la hacía en mis agüeres. Vaya, Vina. ¿Qué tal, don Juan Bonito? Rapocho tu programa. Y quiero escuchar cachique catán. 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Soy Henry López, ¿eh? Henry López, Mórico Henry López. Mórico Henry López. Muchas gracias, Henry. Y andu, cada uno de cachi que catanse como yo. Ay, no hay problema. Sí. Qué maravillas. Espectacular, se compañero. Ja, ¿ya es a mí? Coco es jueves, adoración al Santísimo. 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Sí. Qué maravilla, breta, se compañero, breta, adoración, Javier. 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Sí, qué espectacular. 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
1: Buen día, hermano Juan. Va a ser una coaina, hermano. Terminala una hora de oración. Ya cuando una coaina, hermano Juan. Pero cuando la una predicación

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0: Porque está ganando.
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1: Qué bien, Sam. Muchas gracias, hermano. Muchísimas gracias, Andu Pato Pey. Vamos a ir por ahí, tres casas. Muchas gracias, hermano. Ahí te digo, Sam. Ahí te digo,
0: Sam.
1: Mi nombre, ¿cómo?
0: Yo voy a Chapo, mandé a Chapo París. Yo mandé a llamar a la otra cosa porque siempre nos llevan.
1: Qué bien, Sam. Qué bien. Qué bien. Y usted te dice, muchísimas gracias, hermano. 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Sí, señor. Juan Estella de Cojina, ya esa, a mí las 6:47, las 7, ahorita, gina, triple A, pedí agrupación y pajúa. Y ahora, ¿cómo te imaginas? Ahí me da esta prepama, en la mitad, me gusta ver la integrante de escuela. Andrés Rodríguez, ahí en la integrante de escuela. Triple A, de agrupación musical Triple A. Ahorita, ahí en la intento poner la mitad. Y ahí en Bosaco, y ese cañón, porque ahí era poite, tajinaza. Qué espectacular. A pesar de la mitad, ya voy a. 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

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Sí, va, te coba lo mitad. 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

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Sí, qué maravilla ya. Bate Colomita, 6:56 minutos, y Andrés está Paraguay, pe, las 7 llega, te di serenata y pope hace como años, A mí y pope, no ayer que todavía nacieron. 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Ahorita está Andrés Rodríguez y Grupo Pascur, ese compañero. De esta opinión me gusta tan a llevar. Peña me gusta la mitad. Ya me hago un pollo, ya más embaraca, y no ese compañero. A llevar. Sí, qué espectacular. Cuá por ucase, mami, que. Fiesta de San Alfonso María Liborio, ahí. Nico Paradea, ucase, vea ese Pedro Juan Caballero, y qué maravilla, esa. Espectacular, ya. Vaya, guay, se dio. Vaya, chamín, va a ver a la gran 7.

0: 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Paraguayita Inmaculada Guayna, mamiate, se va a otra gaina y huerta. 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
1: Si querés

0: chica que está, amigo.
1: La vieja yerueña de Guayayua.
0: Sí, qué maravilla. Se aspecta. Vean, mi yerueña, hermano. Gracias, la madre en Dujagüere. Gracias, gracias, gracias. Cuando esté ya con las 7, 2 minutos, ya no está para web y punto. Ahí te vio Andrés Rodríguez. A ver, Andrés Rodríguez, ya estoy guasto, ese compañero. Va, evio, va. Agrupación triple A. Jaquecoa. 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Buen día, Andrés. Bate, ¿cómo haciendo?
2: Buen día, don Juan. Buen día. Opa, yo lo sacáis una poco de güera campana.
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0: Qué mala.
2: Muchas gracias, decía, bueno, Juan, y por ahí te digo la. Pemba, ella ya pueda siempre de allá, porque. Siempre me espacio lo mismo, también que tengo esa. Una gente en Daves a traer, pero. Llego a algunas cosas allá, ya están. Vale, ya puedo estar allá.
0: Allá van. Qué maravilla. Va, esa. No hay cuan, re. ¿Cuál? ¿Cuán hará muy te cuare de formar con el grupo, cuál ya, re?
2: A cuál, don Juan, y pues a fuerte, y pues a fuerte legalmente. Y pues a fuerte, y llego a esa siempre con. La innovación que es importante allá.
0: Allí va.
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0: Allí va esa, qué maravilla esa. 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
2: Guitarra, acorde, allá.
0: Folclórico y teatro.
2: Sí, hagamos formato y estilo trío allá, trío allá. Tenía acontecimiento, taja, deja allá, ya. Comprendamos, eso y media. Especialmente serenata mía allá. Hay que todo mezclar y con la orquesta allá. 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
3: Buen día, yo me llamo Alba

0: felicitaciones, Alba. Felicitaciones.
1: Ya, que punto vengo a Dico a ser don Juan de hoy, lo de compromiso en día, vaya.
0: Sí.
1: Porque Dico a Poingón va a ser algo menor edad, vaya.
0: Sí.
1: Entonces, con el acompañamiento de sus padres, siempre te hablo del compromiso allá.
0: Qué bien.
1: Por toda parte.
0: Qué bien.
1: Con el marco del respeto. A esta hoja y juega, sube ahí, oye, crea grupo, ambas, apoyar, sube más ahí. Las mismas cosas ahí, como Jasmine ahí.
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2: 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Buen día, don Juan, feliz, bendecido, sábado, excelente programa, a seguir adelante. Y que mi amada Coagina, Dionisia, ña Dionisia, muchas gracias, ña Dionisia, muchas gracias. Qué espectacular, Sama, ña Nendú, lo mitad, coagamba, a ver. Qué lindo escuchar así. Felicitaciones y éxitos. Y móvil coño. 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España y Carmen Agüero Joril. Muchas gracias, Carmen. Muchas gracias, Carmen. Bendiciones. 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Felicitaciones, Andrés, hermano, porque han formado a Mitacuña, y por donde alumna que hoy, Jamín de hoy, primero en tiempo, es super acá. 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

0: ese compañero, madre mía, ahí va a ir en Bopireba, ahí va a estar con las acciones, pura hipo, ¿eh?
1: Sí, ya lo sé, hacían
0: de ¡qué maravilla! O sea, lleva hipo, ese compañero. Saludos, saludos, saludos, ellos. 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A ver, va ahí. Hola, Juan Bonito, doña. 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Soy de calle 14. Bueno. Ya llegó, ¿verdad? No hay problema. Ay, sí, ya. Buenos días, te saludo desde Pilar, Reña en Bucú. Hey. Ah, qué maravilla. Pilar, Reña en Bucú, Reña en Dulo, mitad será espectacular. Ya. Qué maravilla. Ya. Bueno, Alba, ¿qué año es ese coja, güey?
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0: 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Calle 13, de Valle. ¿Cuándo se va a ver? Calle 14, ¿cuándo Reña en Bucú, ven ahí, ya? ¿Voy año y era pura hey, Alba?
2: Ah. 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
1: Siempre era como la actuación, aparte de la grupo electrónico era. Lo formaba ya casi 2 meses, pues imagina.
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3: 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Se ha contacto y tú al líder de Pilar Ñe en Bucú. Próximamente, por septiembre, capaz que ahí venga Ramín.
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Quisiera a todos los brasiguayos y a los hermanos brasileros de Tostão, Rosa Pantaneiro, Jasmín Serrano, acordeón puro Uribe, André Rodríguez, Maracapullo Uribe.

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0: Ah, llevas.
1: Directo, tengo cuatro, cuando entramos las 6 de la mañana, se cae de agua. Ajá, caigo y mi mamá, andi, ja, la falla va a seguir.
0: Ah, llevas.
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0: ¿En serio de tema?
1: Ah, llego el tal, a veces las 7, a veces 6, 6 y media, mía.
0: O sea,
1: ya hay curso, que era esa campaña allá.
0: Ah, ya, a campaña. Domicilio allá. A domicilio. ¿Va a teclado, acordeón?
1: Teclado, guitarra, a canto, fuera,
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0: Allí vas. Estamos hablando de mismo de cuero, o surgía, o joma, o pura geima, o altuama, estamos hablando de mismo de cuero ya.
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0: 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Y mi comisario será, qué lindo, buen día, yo sé que el señor Andrés Rodríguez tiene en su repertorio Chevalier Naranja, a que vea, oye, dueño de Valle, va a ser Chevalier Naranja, comisario va a oír dueño de Valle Guau,
1: sí,
0: ¿eh? ¿Pues ahí está, señor Andrés?
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0: 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Bueno, ¿cuál es mi yerro, comisario?

0: maravilla! ¡Qué espectacular! Va a comenzar una de mis yerubes, compañero. Y pon de buraje allá, ¿eh? Se va a llenar naranja tú, que yo
1: hice. Sí.
0: Está jazmín, ¿será, eh? Jazmín naranja tú, va a ser compañero, ¿eh? Bueno, ¿dónde es cojamín a todo esto?
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0: 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Dice, pero a mí ya se coge por el cambio.
1: Tú, ala. ¿Eh? Es verdad, ¿eh? ¿Dónde vas? ¿Ya por dónde vas?
0: Ahí, hasta Alba. Qué maravilla, ¿sabes? Bueno, oye, voy a ir a una semana.

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0: ¡Qué maravilla!
1: Ya ni he contratado de
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2: Ahora sí, aquí va.

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0: 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Váyate conmigo, ¿no? 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
1: Buen día. Así es, don Benino, amigo Sebastián, a toda la amable audiencia de Aragura Campana. Para mí es un honor, un privilegio, ñemeape como cada sábado, a través de la RGC, la 1420, a través de ñane plataforma de internet, desde paraguay.com, dentro de las emisoras de Orqueta. Así que muchas gracias como cada sábado, ñanteña en todo el mundo, y muchísimas gracias, un sábado más.
0: Muchísimas gracias, el amigo ahí, nuestro DJ, espectacular, amigo Benítez, muchas gracias. 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
1: Sí, ya le cogí una pronóstico del tiempo. 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Este día gina más o menos 70% y el cota máxima de 34, apetit mínima de 21. Con el domingo a tu 5% de probabilidad. Máxima de 32, mínima de 22. Lunes 24%, máxima de 32, mínima de 20. Martes más o menos un de probabilidad de 40%, con una máxima de 27, apetit mínima de 19.
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0: Muy bien. Entonces veo ya cortar la semana, pero cierto lado no, no leía, la naturaleza es importante estar ahí. Entonces
1: mira allá estoy peyú, pero hace como año y por año. 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A nadie me en la fase de menguante, imagínate como año.
0: A menguante. Qué bien, gracias a don Aníbal. Gracias a don Aníbal. 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Está ahí importante. Apeago y se la. 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

0: Bueno. Pese entonces, piririta. Te ha dado un animal en este y en alguna cuerda te lo llevas. Qué bien. Excelente. Buenos Aires, ya ne du, ya ne amigo Pepe. 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Entonces, hoy ponan baitelle, gracias a Dios. Entonces, muchas gracias, Patricia Serendu, Jaguere Pepe, a Upe Ari, a Osvaldo.
1: Sí, pues sí, tengo venido, Patricia.

0: acá momento de aprovechar, eso es algo categórico, lógico. Lo importante es que estás en sign siempre. Eres de tu cada vez que puedas, añade, ya hay que tu llave. Entonces, vea, eso es la familia.
1: Así mismo, Osvaldo, es el amigo Coene, desde Buenos Aires. Pues ya pisa acá, añade, es el amigo Coene.
2: Buen día, profe, mal aporte. A veces, primo, a ver Buenos Aires y es un ñamazo de carrunija. Eso es, si te trago de verdad, eso es allá ojo más, siete botellas. Ya puse acá de ahí, no, profe. Ya tú te ves la cuñada de Sajún.
1: Cuñada de Sajún. Te preparas,
2: fíjate. Saludos de parte de. ¿Cuál es lo que me amaba? ¿Verdad? Ya amigo Valentín Monquelora. Y la verdad es Fabio Monqueló.
1: Ah.
2: De mi cuadro. Saludos.
1: Bueno, entonces vea Buenos Aires, ya amigo Covenes. Ay. Nada de te, hay cuate, oye, cuñada de Sanjú, pero para mí eso es Sebastián, ni antes de estar ahí en y hágala y pedido musical, que a tu casa, la gran Buenos Aires. Hablando, vea ti, allá tú y a mí, ve historia de Ina de Buenos Aires, el Río de la Plata. Dale, guau, este ya, oye, güey, un mando, a ver. Bueno, Pepe Sebastián no prepara, mañana de por ahí, por otro. Hablando, vea. A ver, usted con me va a imaginar. 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
0: Habéis ido veniendo, por ejemplo, la parte de la historia de Buenos Aires, y por ejemplo, la primera fundación, 1536, Pedro de Mendoza creó el primer fuerte, pero el hambre y los ataques de los nativos obligaron a abandonarlo. Segunda fundación, 1580, Juan de Garay regresó desde Asunción y fundó la Trinidad, dando un inicio estable a la ciudad. Virreinato de 1776 se convirtió en la capital del Virreinato del Río de la Plata, impulsando su puerto y comercio.
1: Qué bien.
0: Comenzó el crecimiento y la modernización con la municipalidad de la ciudad de Buenos Aires, pasó a ser la capital del país, separándose de su provincia.
1: Primero de agosto, día del bombero paraguayo. Y no imita este ya cuaracuameña de mi hijo José Silva, ahí nada, presidente de bombero voluntario de Orqueta. Entonces, día del bombero paraguayo, este ya cuaracuameña.
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0: 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Sebastián, música, maestro.
1: Yareco, mañana he pedido cuñar de San Juan. Pepe Sebastián, preparado.

Pensaba, diga, el amigo Sebastián DJ, el mejor DJ del departamento de Concepción. A pesar de eso, ve la pasada a la selección de música, me dañan de la olla para la grabación en el pendrive, tú, ni qué decir. Así que estamos a través de la RGC, Radio Ura Campana, la 1420, y también a través de paraguay.com, bebé, y ya puse acá página a través de internet en todo el mundo, doña Cegina. En todo el mundo, es un honor, es un privilegio formar parte de este grupo de comunicación del distrito de Orqueta. 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

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A ver. Ya le cogí alguna información. Ya Oguerugañan de Gina noticias de los principales diarios del Paraguay. Última hora, Oguerugañan de, por ejemplo, la parte del país. Fretes afirma que cerró bocas de corrupción, evitó compras superfluas. Balance, el presidente del IPS dijo que encontró 215 productos con stock cero y eso cambiará en 15 días. Sin orden de administración actual, se enfrentó a una previsional sin fondos y con grandes deudas. Aginado Beruña, designado la partida de IPS. Y presidente Aginado chapó todo lo posible. Chapó todo lo posible, ya pone antibalance, pedía equilibrio, ya se va a sostener la institución. A la parte de análisis de Unión Andina, ANDE, pedidos de industria superan la potencia disponible de Itaipú. Mira por dónde ese tema, ANDE. Eso está en desarrollo, entonces en de estudio, oye, pa. Además que José Yeto, Ueta, porque Paraguay, vete, trima la industria a mí, a un Ibeta, a Uta, y nada ese, siempre. La parte política, jurado de enjuiciamiento de magistrado debe entregar dictámenes de Hernán Rivas el lunes 24. Vea, hay una noticia ya en desarrollo, ahí. Mafia de pagarés, la autoridad confirma que no hubo acusación. Imagina, el famoso mafia de pagarés, no pa' bebé. Javeina correo semanal, guardián de Isabel Allende, la vida es un viaje sin mapa. La parte de cultura, también la parte del destaque cultural paraguayo. La parte de economía, el Ministerio de Agricultura y Ganadería anunció un plan para mitigar los efectos de El Niño sobre los cultivos. Peajina, ñete, espera la gran preocupación, Gina, pero no más gente, ñete, Gina, pero quema por agosto, así que ya, a lo mejor ya, hoy me encamino, Gina. La parte política, intendentables de Central gastarán desde 1.000.000 a 3.000.000.000 de guaraníes. País, Cuabolaños, a 22 años de la tragedia, de aquel primero de agosto. A 22 años de la tragedia del Cuabolaños, en el sitio de Memoria y Centro Cultural 1A Cuabolaños se programaron varias actividades. Muchas de ellas comenzaron ayer y están abiertas a toda la ciudadanía. La programación busca mantener viva la memoria de las víctimas, acompañar a la familia, generar espacios de encuentro a través del arte, la reflexión y la participación comunitaria. Vea, bueno, una vez te recuerdo de aquel primero de agosto, hace 22 años. Allí de pandemia, bárbaro, va. Puta madre en la historia del Paraguay, ve. Noticias del mundo, jamás acepta acuerdo para su desarme en Gaza. Mira, pues, te mandé, mira, pues.
Franja de Gaza, el movimiento islamista jamás afirmó

viernes que había aceptado un acuerdo para terminar la guerra en Gaza, que incluye su desarme y la retirada gradual del ejército israelí desde el territorio palestino. El gobierno israelí no ha reaccionado, pero su ministro de Seguridad Nacional, el ultraderechista Itamar Ben-Gvir, consideró este viernes inaceptable el acuerdo anunciado en la noche del jueves último del presidente estadounidense Donald Trump de detener los combates contra el movimiento islamista palestino. Equivale a aceptar que jamás prepare la próxima masacre. Juan, bueno, un día de una última hora, noticia internacional. 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Muchísimas gracias a estas marcas y personas como siempre. Sebastián, más música, mi hermano, a través de la RGC 1420.

Sí, señor. 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

0: a Jehová.
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0: Bien. Ya le comando de la mañana 30-31 minutos, amigo Galdo.
1: Así es, don Veneno.
0: Iba a ser la hora. 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
1: Hoy es día del abogado, así que muchas felicidades a todos los abogados por su día. Lleva también destacar siempre del trabajo, el rol que cumple cada abogado para la sociedad, para con la sociedad. Ya recuerdo algunas noticias del diario ABC. Bomberos de Ñembú piden ayuda para recuperar sus móviles hidrantes. Día del abogado, historias que no están en ningún expediente. IPS alcanzó 24.618 cotizantes parciales en junio. Crecimiento se moderó a 1,9%. En el fútbol, recibe a Luqueño bajo presión máxima en la nueva olla. Clima, meteorología anuncia jornada de sábado con tormentas y fuertes vientos.

0: Y en el mundo, paraguayo revela cuándo se puede ganar como soldado contratado en la guerra Rusia-Ucrania.
1: Sebastián, tres veces a la vencida, ya pues mía, tengo que Cerro Olimpia, tres veces, Javi, que tú me ganas. ¿No? 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Eso era. Bueno, haga este nuevo, Sebastián, o prepárate y tenemos que. Va a coger la Araboa. Lleva ya el coma 9 de la mañana, 38 minutos ya en esta Paraguay. 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
1: Bien, Ovaldo. 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
1: Así es, bueno. 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
1: Así es, don Benigno.
0: ¿Y ya venís música?
1: Sí.
0: Sebastián, ¿y ya venís música, hermano?
1: Ojo, ¿y te me hace?
0: Ojo, maestro.

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1: 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cuando, adiós.
0: Ah, pese entonces, dona, ni va a lo explicar ya de ella, respeta mi naturaleza. 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Entonces, la naturaleza ya respetáramos. Siempre ya con la tarde, así es, Eduardo.
2: Sí, hombre, no, por algo está la naturaleza, ¿verdad? Entonces hoy pedí equilibrio de lo natural, ¿verdad? Que hay que respetar. Un sábado más, Benino, muchas gracias.
0: Un sábado más, muchas gracias siempre. La sintonía está ya en la gente, la participación. 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

Muy buenas, queridos amigos oyentes, sean todos ustedes cordialmente bienvenidos a una nueva edición de Radio Gestión, el espacio radial donde la información, el análisis y la reflexión se encuentran para comprender mejor la realidad desde una perspectiva jurídica, social, económica y ciudadana. Agradeciéndoles profundamente por abrirnos una vez más, desde el lugar de trabajo, cada rincón donde nos acompañan cada sábado de 10 a 12 horas. Y antes de iniciar nuestro programa, queremos recordar que el pasado 30 de julio, ¿no? Paraguay vivió a celebrar el Día de la Amistad. Sí, pues, una fecha nacida en nuestra tierra gracias a la iniciativa del doctor Artemio Bracho, quien sembró la idea de que la amistad puede ser un puente para la paz, la solidaridad y el entendimiento entre los pueblos. Que ese espíritu nos inspire siempre a dialogar con respeto, escuchar con atención y construir una sociedad basada en valores que últimamente lo estamos perdiendo. En la edición de hoy tendremos un programa especialmente preparado para quienes disfrutan aprendiendo y reflexionando. En nuestro segmento de Radio Gestión compartiremos las principales ideas de tres importantes obras del Premio Nobel de Economía, en este caso Joseph F. Stiglitz, con un lenguaje sencillo y accesible para todos. En primer lugar, analizaremos el malestar en la globalización, donde reflexionaremos qué es la globalización, cuáles han sido sus beneficios y cuáles son los desafíos que plantean para los países en desarrollo como nosotros. Luego abordaremos el capitalismo progresista, una obra que nos invita a pensar sobre el papel del mercado, del Estado, de las instituciones y del imperio de la ley en la construcción de una economía al servicio de las personas. Y finalmente, desarrollaremos el precio de la desigualdad, una profunda reflexión sobre la concentración de la riqueza, la igualdad de oportunidades y los desafíos de un desarrollo verdaderamente inclusivo. Y bueno, como cada sábado también, les presentaremos nuestras ya tradicionales titulares al instante, con las noticias más relevantes del momento. Compartiremos los mensajes de nuestros auspiciantes, cuyo

compañía que... ya bueno, caen el mensaje. Estas dos horas de programación que vamos a tener de 10 a 12, porque en Radio Gestión creemos que informar es importante. Pero formar ciudadanos críticos, promover el conocimiento y despertar la reflexión aún más valioso. Así que, niña, ¿cómo vas, niña? En tu Radio Gestión, así como la licenciada Antonia está ahí en su casa, aquí en Radio Vera Campana, Patio Veina y Radio Iré. Escucha todas las programaciones de Radio Vera Campana, y muy especialmente de Radio Gestión. Así que un saludo a la licenciada. Un saludo a eso, y para ver dónde en mi tabe cada día eso. ¿Acierto? No estoy diciendo mentira, que viene a saludar y vea a la licenciada Antonia, van a ver que realmente se ha rejuvenecido. Sí, mucha fuerza, mucha fuerza. Vete con Luisito. ¿Cómo te vas? Tranquilo, pa. Bueno, independientemente a todos los, el formato que tenemos para realizar, para analizar, reflexionar, que vamos a tocar en el día de hoy, no sabemos si vamos a tocar todo, porque hay noticias relevantes que tenemos que también analizarlos. Dica, tú me haya hallado atrás, lleva. No podemos dejar atrás, como esto, por ejemplo, una noticia así sin más, para ir diciendo todo ya, porque dos horitas tampoco es mucho tiempo. Pecuado que más de 500 niños sin baño. Hoy Concepción, ve. 500 niños sin baños. Eso significa que cuando la indiferencia también educa. Ave Concepción, ve. Mientras se habla de mejora la calidad de la educación, más de 500 alumnos de la Escuela de la Aplicación del Centro Regional de Educación Juan E. Oleari llevan 5 meses asistiendo a clases sin contar con sanitarios adecuados. Tetarobaondesia. Los baños fueron clausurados por el Ministerio de Educación por riesgo de derrumbe. Y hasta hoy la solución definitiva siguen esperando. Ayer estaba hablando el director, o la directora, creo que, de la institución. La consecuencia de esta demora no se mide únicamente en obras inclusivas. Se refleja en niños que deben soportar largas esperas para utilizar sanitarios provisorios, en situaciones de humillación, en problemas de higiene y hasta en casos de burlas entre compañeros. Ningún estudiante debería ser afectado a su dignidad por la falta de una respuesta de las autoridades. Es biológico, padre. No puede ser, pero ¿cuál? ¿Para en la mitad de ella? ¿Cuérdense? Bueno, ese es por una parte. Y por otra noticia, así rápidamente, luego ya vamos ofreciendo servicios que ofrece Radio Gestión. Aquí tengo, dice, ¿quién manda en el fútbol mundial? La pugna entre la FIFA y la UEFA por el futuro del deporte. ¿Cuál es la noticia, vea? El fútbol, el deporte más popular del planeta, atraviesa hoy una de las disputas institucionales más importantes de los últimos tiempos. Detrás de los grandes torneos, los estadios repletos y las millonarias transmisiones televisivas, se desarrolla una silenciosa batalla entre la FIFA y la UEFA por el control del calendario, de las competencias y, sobre todo, de los enormes recursos económicos que generan este deporte. Va, mira, bella, pues sea eso de UEFA, FIFA, ve. Reacciona, UEFA. Eso es la Unión de Fútbol de Europeo, ¿no? A través de un duro comunicado, pone de manifiesto un conflicto que va mucho más allá de un simple desacuerdo administrativo. El organismo europeo acusa a la FIFA de impulsar un modelo basado en la expansión permanente de las competiciones internacionales con el objetivo de incrementar sus ingresos y consolidar su influencia sobre las asociaciones nacionales. Y bueno, me imagino, yo creo que, según he visto más o menos una noticia así, va ahí rápidamente, yo creo que se ha zanjado ya este problema. Yo creo que la FIFA reculó.

Los creo, Al menos pe googlea pe pillata y sí, yo creo que la FIFA ya reculó. O huevima. Bueno, a ver, ya actualizamos hace tiempo. Vamos a dar un pronóstico de acuerdo a meteorología. Me indica aquí hasta el viernes, como acostumbramos de todos los sábados. Me indica aquí formación de tormenta por la tarde. Ya que vea. Upa, entre 33 y 35. Y una mínima entre 20 y 22 en el día de hoy. Por la tarde, sí. Sí, señor. A ver, ¿a partir de qué hora? A partir de las 16 horas cae agua. Meteorología indicado, ahí lleva. En el día de hoy, entonces, 63% de lluvia, ya le digo, a partir de las 16 horas, Ocuta. 21 grados la mínima, 34 la máxima. Para mañana domingo, no hay más agua, desaparece. 22 grados la mínima, 32 la máxima. Para el lunes, tampoco agua, 20 grados la mínima, 31 la máxima. Para el martes, de nuevo aparece alguna esporádica tormenta con 44%. Y baja la temperatura a 19 grados la mínima, 27 la máxima. Y para el miércoles sube y baja la temperatura, Sin lluvia, 21 grados la mínima, 31 la máxima. Para el jueves, de nuevo sube a 35% las probabilidades de tormentas. 16 grados la mínima, 32 la máxima. Baja la mínima, Y para el viernes, que ya no aparece agua, 16 grados la mínima, 25 la máxima. El viento que sopla en este momento, 18 kilómetros por hora. A la humedad, tuya huereco, 59% en el día de hoy. Así que, en menos ya le coñan de ahos y nada, me hace ya que me cabe. Ya me llegue nada, porque os quita cada luz las 4 y 6. Pero la indicada se guave. Bueno. Saludos a todos. Ape Barrio Jare. Comunidad Jare, en el departamento de Concepción y también en todo el país, como también a nivel internacional, en toda España, Estados Unidos, Argentina, Brasil, ¿dónde hay? Pero bueno, auspiciante y acompañante del programa de Radio Gestión de 10 a 12. 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Sí, pues. Deja. Este ya es el día del abogado. De ese feliz, ¿está yo? De Luis se lo regalo. Va y va. De Luis, el abogado, el regalo, o sea, yo, pea, mi estimado amigo Luisito, o sea, esperaba yo un regalito por este día. O sea, que con la concepto de Yereco al abogado, yanga. La concepto mi pobrado Yereco. Y en base a eso sigue, buscan frenar educación chatarra, y filtrar títulos irregulares de abogacía. A ver, este hago

River Arain. Te coste realmente sea. Está con el abogado por andar y con entero este a pues. Los abogados hacemos nuestro trabajo. Ah, la juezcuera va a aceptar en Bahía, puta llana. Claro, Bahía, potas. Después de con Bahía, pues a la. Yo como abogado lo planteé antes la catumía ya. Por las personas que estamos trabajando. Algo de que no vete información, zapuete, antes de seguir con los servicios. Mi estimado amigo Luisito, no estoy encontrando. A ver. ¿Dónde estás, corazón? Aquí está. Ahí ya ahí la. Siete tragos ya, una la Carolín. Oye, una siete botellas, ambas. Legado ancestral de las plantas, tradición, salud y esperanza, Carolín sea. 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El valor del ritual está en su capacidad para reunir a la gente alrededor de una costumbre compartida. Y esto es una buena salida económica también. Y voy a aprovechar ahora. Ya que use acá, Mejina. La remedio yuyo. Se vende mucho. Se está prácticamente formalizando en puestos. Al mercado ya se llamó Paraguay. Uy, es otra cosa ya. ¿Hay algún política de gestión en base a este rubro? Porque estamos hablando de plantas. Y más todavía plantas medicinales para la salud. Ministerio de Salud Pública. Ña Mañamina, ya presenta algún proyecto que se pueda reforestación. Pues esto es lo mismo, porque la ña arranca allí o patón allá. Hay que buscar la forma, una política de gestión que pueda realmente reforestar de nuevo. Han ido paña de ahí allá, o va, calculándose, o usa acá en una guanga allá. Tenemos ahí. 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

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El compromiso con la justicia se refleja en cada decisión. 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Firmeza, equilibrio y humanidad, fortaleciendo la confianza de la sociedad en la justicia. Presente en Radio Gestión, acompañando la información y el compromiso social. Felicidades, doctor Julio. Felicitaciones en este día, hermano. 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Felicitaciones a abogado Castupurí, presidente de la Asociación de Abogados aquí en Horqueta. Nuestro amigo doctor Alfonso, Ricardo Alfonso, sí señor, felicitaciones. ¿Qué paró? Ay, que inacuís, ¿dónde estoy? Pero bueno, ya estaré en otro momento. Estaba un encuentro espectacular entre los colegas en el domicilio del doctor Ricardo Alfonso. Bebe hoy curiosidad, disfrutarse, espectacular, todos los abogados. Saludo a todos, a todas. 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Otro abogado, doctor Julio Morales, felicitaciones en este día. Abogado Oscar Fernández Sequeira, fiscal de la ciudad de Vallemí, compromiso con la justicia, la legalidad y el servicio a la comunidad, acompañando a Radio Gestión en su labor informativa y social. Señor fiscal de Vallemí, felicitaciones, mi estimado amigo. Te vas a por ahí en este día ya, a recibir la invitación. Igual te vas a pagar algo. Ay, ay, ay. Sí, señor. 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

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A ni pellar a la persona, pesa cualquiera, pesa, no, o sea que sin contrato, sin nada. 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

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Bueno, vete con Luisito. No me dices nada. No me dices nada. Tú algo boruñan de la carrulina ya. Dejo de gustar la carrulina en Yegüerú, boruñan de Coave. De Coave. Caña, ruda y limón. La verdad que hay falta hacer porque sea algo seco, o sea. Sea algo seco. Va con el Coave, ¿qué tal? ¿Sabes de la noticia? Bailo y cual la orquesta. Radio Gestión siempre hace análisis. Y de este punto, de este tema que voy a tocar, de este tema que voy a tocar ahora, voy a hablar, voy a analizar, voy a reflexionar desde el punto de vista jurídico. Nada de política, Que quede claro eso. Ante la noticia, pregunto. ¿Desacato o conflicto entre el deber judicial y la administración del interés público? Vuelvo a preguntar. ¿Desacato o conflicto entre el deber judicial y la administración del interés público? Un análisis jurídico de este caso. La reciente imputación presentada por el Ministerio Público contra el exintendente de Horqueta, Jorge Enrique Centurión, por un supuesto desacato a una orden judicial, plantea un debate que va mucho más allá de una causa penal.

nos obliga a reflexionar sobre los límites de la responsabilidad de un intendente, la autonomía municipal y el equilibrio. Ya yo puse acá por aquí. Y el equilibrio entre el cumplimiento de las decisiones judiciales y la administración del interés general. A ni que se ese güero y a ti llegó. Se haya puesto análisis. Ustedes pueden enviar y hacer sus análisis, su mensaje, su audio, lo que quieran. Así como he dicho al principio, esto pues para reflexionar sobre los límites de la responsabilidad, en este caso, de un intendente, la autonomía municipal y el equilibrio entre el cumplimiento de las decisiones judiciales de Complita o Erecota encuentra la administración del interés general de tu distrito, de tu población. Según la información difundida, primeramente, luego ya pude entenderlo y estarlo informado, el supuesto incumplimiento consiste en no haber incorporado íntegramente en el presupuesto municipal del año 2026 más de 600 millones de guaraníes destinado al pago de indemnizaciones ordenadas por una sentencia judicial, designándose solamente 100 millones de guaraníes. Aquí surge primeramente una pregunta jurídica evidente. ¿Podía Pico el intendente disponer libremente de esos recursos o estaba condicionado por el régimen presupuestario municipal? Vuelvo a preguntar. ¿Podía el intendente o disponer libremente la y recursos o estaba condicionado por el régimen de presupuesto? Presupuestario municipal. En nuestro país, el presupuesto municipal no constituye una decisión unilateral del intendente. Debe ser aprobado por la Junta Municipal. Y se encuentra sujeto a normas de equilibrio financiero, disponibilidad de ingresos y prioridades de gasto previstas en la legislación municipal. Por ello, resulta discutible atribuir exclusivamente al intendente la responsabilidad penal por una decisión presupuestaria que también involucra a otros órganos de gobierno. Existe además otro aspecto que merece análisis. Toda sentencia judicial debe cumplirse. Vuelvo a repetir. Toda sentencia judicial debe cumplirse. Ese principio es incuestionable en un estado de derecho. Se oípe a pregonar ahí directo sobre ese punto. Siempre solía decir en Radio Gestión, últimamente la ñande sentencia judicial no vale de imba evera. De hecho, tengo un anteproyecto que tengo ya.

escrito, quiero presentar al diputado Arturo Urdieta, pero anda topa, veis. No contesta, veis, pero bueno. Me hago el trabajo de página ya. Muy interesante ante el proyecto. Sin embargo, también es cierto que ninguna autoridad pública puede materialmente ejecutar una orden cuando ello depende de la existencia de recursos financieros, autorizaciones presupuestarias o decisiones institucionales que escapan exclusivamente a su voluntad. Che, colega, wow, quédate ya el día de los letrados. Y creo que aquí van a estar de acuerdo conmigo, con este principio fundamental dentro del derecho penal. Nadie puede ser castigado por lo imposible. Nadie puede ser castigado por lo imposible. Un principio fundamental en derecho penal. Si la defensa pudiera demostrar que existían limitaciones financieras reales, obligaciones prioritarias o impedimentos legales para destinar inmediatamente la totalidad del monto ordenado, correspondería analizar si existió realmente una desobediencia deliberada o simplemente una imposibilidad material de cumplimiento. Y aquí aparece otro debate constitucional. Se nombrará artículo 38. Daro y mil hace constitución. Pecorro a minas. Constitución Nacional. Y que protege los intereses difusos. Es decir, aquellos que pertenecen a toda la comunidad, como la salud pública, el ambiente, los servicios esenciales y la calidad de vida de la población, caminos. Es importante aclarar que ese artículo de la Constitución, yo creo que es 38, pero no autorizaina la funcionaria o incumplían más una sentencia judicial. No estoy hablando de eso. Pero sin embargo, la defensa podría invocarlo como argumento contextual. Eso ya depende de la ley de abogado defensor de Jorge Centurión. Así para que pueda sostener que el intendente tenía el deber simultáneo de garantizar la continuidad de los servicios públicos esenciales. En ese sentido, podría alegarse que la administración municipal debía armonizar el cumplimiento de una obligación judicial con otras obligaciones constitucionales dirigidas al conjunto de la ciudadanía, desde el punto de vista general. Bueno, pues en otras palabras, no se trataría de desconocer la autoridad de la sentencia, sino de sostener que el interés público también imponía responsabilidades impostergables que requerían una programación financiera razonable. Otro aspecto llamativo. Pero porque voy a tirar la noticia, oñeno, la propia imputación. Primer documento circulado en las redes sociales. No individualizaba la resolución judicial presuntamente incumplida. Pero posteriormente trascendió que se trataba de la sentencia definitiva número 258 del 29 de noviembre de 2023. Esa información completa

el contexto de la noticia. Ahí sí. Pero también demuestra la importancia de que los actos procesales difundidos públicamente contengan todos los elementos necesarios para evitar interpretaciones incompletas o confusas. No puede, como institución pública y más todavía tratando de justicia, dar a la prensa una información incompleta. Y es más, según el comunicado del intendente municipal, que no recibe todavía la notificación. Vamos. ¿Qué pasa? Respecto de la sentencia, también cabe formular una pregunta técnica. Si la municipalidad o el entonces intendente consideraban que la resolución presentaba errores de hecho o de derecho, el momento procesal oportuno para discutirla era mediante los recursos previstos por la ley. Bueno, pues si efectivamente la sentencia quedó firme, ¿por qué no fue apelada? No sé por qué. El margen de discusión sobre su contenido disminuye considerablemente. En ese escenario, el debate ya no gira sobre si la sentencia era justa o injusta, sino sobre si existió una imposibilidad jurídica o material de cumplirla en los términos y plazos exigidos. Finalmente, desde el punto de vista penal, será el Ministerio Público quien deberá acreditar que existió una desobediencia dolosa, consciente y voluntaria al mandato judicial. No basta demostrar que la sentencia no fue cumplida íntegramente. También deberá probarse que el entonces intendente tenía la posibilidad real de cumplirla y decidió hacerlo a media. Ese será probablemente el punto central del proceso, porque en un estado de derecho, la responsabilidad penal no puede fundarse únicamente en el resultado del incumplimiento, sino en la demostración clara de una conducta dolosa, antijurídica y plenamente atribuible al acusado. Bueno, para ir terminando y dar espacio a la gente que quieran enviar su mensaje sobre este punto, la justicia deberá determinar si este caso constituye un verdadero desacato judicial o si estamos ante un conflicto entre el cumplimiento de una obligación judicial y las limitaciones propias de la administración de los recursos públicos. Esa diferencia no es menor. De ella depende que prevalezca la responsabilidad penal o que se reconozca que la gestión pública exige compatibilizar el respeto a las sentencias con la protección del interés general, siempre dentro del marco de la ley. Ese es mi punto de vista sobre lo que ha pasado. De ahí en más, ustedes que saquen sus conclusiones. Son las 11 más un minuto de la mañana. 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De hoy, sábado 1 de agosto, 7 gotas de carrulín. 7, no, hay con 7 gotas. Va, yo las he gustado, pues, 7 tragos. Pea ya huyentas a la. Va, Eva ahí. Va, Eva ahí. Sí, pues. A ver. Tengo aquí un mensaje. De no más, el mensaje. Felicitaciones, me dice aquí. Linda reflexión, lindo análisis. Espectacular como siempre. Muchas gracias. Aquí me llega otro mensaje y me dice,

Y a nivel local, ¿qué tenemos? Ah, me habla del baño que no está en Concepción, en el colegio de Concepción. El baño de San Sebastián, el baño de Sebastián Miranda. No querés ver, me dice. ¿Dónde? El Colegio Nacional. Aquí el Colegio Nacional, profesor Jorge Sebastián Miranda, me está hablando. Mi hijo todos los días viene en apuros del cole para entrar al baño. ¡Ea! No creo. En el Colegio Nacional no tiene baño. Colegio Nacional no tiene baño. ¿Eh? Yo creo que se había hecho recién un baño ahí, ¿no? Me pone aquí el baño de Sebastián Miranda. Sebastián Miranda se llama el Colegio Nacional Profesor Jorge Sebastián Miranda, que yo conozco aquí en Concepción, en Orquieta. Y... ¡ah! Me pone aquí, tiene, pero es un asco eso. Bueno, entonces, falta de limpieza. ¿Y dónde está la comunidad? Y ustedes como padres, que hay que presionar. Hay que presionar. Porque últimamente, si no decimos nada, no hacemos nada, pues no hace nada nadie. Nadie hace nada. Ya era como comunidad. La comunidad educativa están los padres, ¿no? 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

Jorge Centurión había contestado la supuesta imputación en su página oficial, en un comunicado, pero yo resumiendo un poco el comunicado, se refería a la ciudadanía del distrito de Horqueta, en donde dice que tengo la tranquilidad de haber actuado con respeto a las instituciones y ejerceré mi derecho a la defensa con la convicción de que la verdad prevalecerá. Gracias por el apoyo.

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Vete conmigo, Luisito. Tenemos ahí una polca liberal, seguidito, vamos a escuchar un poco, o sea, porque es en Dulce la polca 18 de octubre. 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

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Ya mezclado. 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

Y otro año de polga a la 18 de octubre a la Colorado allá. Ya quiero que de otro baña me sea. Ni a la Carolina, 1, 2, 3, 4, 5, chao, vaina. Pero ya en tu paño en 10 pañesco, ay, pati, vaya, ¿no? A ver. Bueno. Tenés previsto ahí nuestros titulares al instante, Luisito. Y luego vamos a entrar a analizar tema económico.

municipal de Horqueta no sesionó por falta de quórum. Fin de semana de tormenta advierte meteorología en un boletín especial. Crece la tensión en el fútbol mundial. UEFA acusa a la FIFA de priorizar el negocio sobre el deporte. Reestructuraron parte de la multimillonaria deuda de IPS. Miguel Prieto denuncia presiones de Pedro Aliana sobre jueces fiscales para apartarlo de la carrera presidencial. Llegada masiva de migrantes a España, más de 50.000 personas desde Marruecos hacia Ceuta y Melilla.

No nos dejemos llevar por la desinformación. 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Más de 500 niños llevan 5 meses sin baños en escuela de Concepción.

Consejo del Ejecutivo antes de las expresiones de Lula. Hoy se celebra el Día Nacional del Carrulín. Cartes insta a Camilo a que cobre peaje en Asunción. Baja el desempleo, pero aumenta la subocupación.

Recula la FIFA en su proyecto de tercerizar el fútbol tras un fuerte rechazo. Buscan que el recuerdo de la tragedia de Cuabolaños cree conciencia. 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

4 minutos de la mañana, esto es Radio Gestión de hoy, sábado 1 de agosto, Carulín Ara, 1 de agosto de 2026. Vaya ñenga, Luisito. Vaya. Hace tema en gocea. A ver, con la guaranía, así ya lee. Orante ipu, da ipuy año. Orante ipu, da ipuy año, va y carcelero. Teta. Ahora, y ya, gelse ahí llega. Orante ipu, da ipuy año, va y carcelero. Ya sé lo que quiere, a qué se refiere allá. La cárcel de Doñango y potaba hace los años, pues allá anda. ¿Es qué? Orante y puje. De cuál se cuaba. Este de Ñenga de ABC conoce. Ñenga, güey. Qué pucha. Vaya, a ver. Agendar los duelos coperos. A que vea. Para el Meira versus Cerro Porteño, miércoles 12 de agosto, o sea, San Pablo, 19 horas. Cerrista, estar pendiente. Palmeira Andilla, y una vez guata. San Pablo, 19 horas, miércoles 12 de agosto. Cerro Porteño versus Palmeira, miércoles 19 de agosto, Barrio Obrero, 19 horas, hay agendaje. Miércoles 12 y miércoles 19. Ida y vuelta. ¡Eda! Ta, ta, ta, ta. Olimpia versus Vasco da Gama, jueves 20 de agosto. Sajonia B 19 horas. Pero primero Olimpia J Brasil B. Jueves 13 de agosto. Río de Janeiro, 19 horas. Olimpia versus Vasco da Gama. Arrecoleta, Oguata, Boca Junior contra B. Buenos Aires, ¿ve? Martes 11 de agosto, 19 horas. Martes 11 de agosto. Boca Junior versus Recoleta. AAP 18 de agosto, Paraguay, ¿ve? Martes 18 de agosto, 19 horas también. Recoleta recibirá a Boca Junior. Peaja Eina, en cuanto a duelos coperos. Torneo Clausura 2026. Este día ya Guarecó, dos partidos. Ameliano, 2 de mayo, a las 18 horas y 18:30, Cerro Porteño, Luqueño. Cerro Porteño, Luqueño, 18:30, Ameliano, 2 de mayo, 18 horas. No, 16, perdón. Das esa por ave, mende. ¿Qué tú llamas? Vaya. Dos partidos entonces, allá va, apuntame yo. Para mañana también tenemos dos partidos. Olimpia, Rubioño, a las 16 horas. Y para las 18:30, mañana, Guaraní Libertad. Al lunes, dos partidos de ahí. Trinidense San Lorenzo, 16 horas. Recoleta Nacional, 18:30. Deja. A la punta ya Recoleta Cerro Porteño, Recoleta 6 puntos. Libertad 6, 2 de mayo 6, Nacional 4, Luqueño 3, Guaraní 3, Ameliano 2, San Lorenzo 1, Recoleta 1, Rubio Ñu 1, Cerro Porteño 0, Olimpia 0. ¡Ay! Colero y Cerro Porteño, Olimpia ya. Los últimos serán los primeros. Oma, no, Franco Baresi será el mito del fútbol italiano y el fútbol mundial. Pues, a los 66 años. Vene Manduá ya. ¡Baresi! ¡Baresi con la pelota! ¡Qué pucha! Franco Baresi, italiano. Bueno.

Pues 3 años de ahora, Joayana. Esto pues es importante hablar también. Esto pues es importante hablar también. Vamos a entrar en el análisis de nuevo. Oigo la famoso coya de Ginape Orecua Oreco CBCB. Allá. O cuando la riqueza se concentra en pocas manos. O íntela, o ya garrapaba. Oye, este libro se ha leído. Y seguramente algunos economistas van a estar de acuerdo conmigo. Porque seguro que esto lee muchísimo. Sobre este autor. Estoy hablando del premio Nobel. José Stiglitz. Ah, es la oñea PAPT, mare. El precio de la desigualdad. Cuando la riqueza se concentra en pocas manos. Entonces, es importante hablar sobre este punto, sobre este libro cuyo título por sí solo invita ni va a pensar. El precio de la desigualdad. De cómo este mundo ve, en donde nunca se ha producido tanta riqueza. Allá, la ciencia ni va a avanzar. La tecnología ni va a progresar. Las comunicaciones ni acercan continentes. La productividad ni aumenta año tras año. Sin embargo, junto a esos avances surge una pregunta que seguro que no gustamos ahí alguno, vaya. Vaere. Si el mundo produce cada vez más riqueza, ¿todavía existen profundas diferencias entre quienes tienen mucho y quienes apenas logran satisfacer sus necesidades más básicas? No voy a pedirle el mensaje más adelante que porque se guaña cayoca. A ver, voy a oír la mensaje. Por invadir. Bueno, perfecto. Vamos a escuchar entonces. Esa pues es precisamente la cuestión que hoy desarrollaba cuaco economista Stiglitz. Pero antes de avanzar, conviene aclarar dos conceptos que muchas veces se confunden. Va el concepto ahí. Desigualdad y pobreza. Desigualdad y pobreza no significa lo mismo, La pobreza hace referencia a la falta de recursos suficientes para vivir con dignidad. Ya anduvo una vaina. Con dignidad. La pobreza hace referencia a la falta de erecoy. De erecoy la plata. Y vivía más con dignidad. De coila recurso. Pero es la pobreza. Y la desigualdad, en cambio, se refiere a cómo está distribuida la riqueza y las oportunidades dentro de una sociedad. Puede existir un país con poca pobreza y al mismo tiempo con una enorme desigualdad. Del mismo modo, un país puede reducir la pobreza sin eliminar completamente las diferencias.

tendencias económicas. Para este economista Stiglitz, el verdadero desafío consiste en construir una economía donde el crecimiento alcance a la mayor cantidad posible de personas. ¡Guata! ¡Mírense ya! Porque el desarrollo no debería beneficiar únicamente a unos pocos. Uno de los principales planteamientos de este autor es que en numerosas economías modernas, una parte muy pequeña de la población concentra una proporción muy importante de la riqueza. Esa concentración sostiene, puede generar efectos que van mucho más allá del ámbito económico. Puede influir en las oportunidades educativas, en el acceso a la salud, en las posibilidades de emprender, en la movilidad social y también en la capacidad de determinados sectores para ejercer influencia sobre decisiones económicas y políticas. Cuaco autor Joseph Stiglitz invita al lector Añandeñas Edúas y Naya a preguntarnos si una economía puede considerarse verdaderamente exitosa cuando una parte importante de la población siente que el progreso nunca llega hasta ella. Y aquí aparece una idea fundamental. Las sociedades no solo necesitan crecimiento económico, también necesitan igualdad de oportunidades. No significa que todas las personas deban obtener exactamente los mismos resultados. Cada individuo posee talentos, esfuerzos y circunstancias diferentes. Lo importante es que todos tengan una oportunidad real para desarrollarse. Que un niño nacido en una familia humilde puede acceder a una buena educación. Que un joven con talento pueda estudiar. ¿Qué más? Que quien trabaja honestamente tenga posibilidad de progresar. Honestamente, persona honesta, que tenga cavidad, que tenga un lugar. ¡Buah! Bueno, que también que el esfuerzo encuentre caminos para dar frutos. Porque cuando las oportunidades dependen exclusivamente del lugar donde una persona nació o de la condición económica de su familia, la movilidad social comienza a debilitarse. Y con ella también se debilita la esperanza. Entonces, este economista, Joseph Stiglitz, sostiene que una desigualdad excesiva no solamente afecta a quienes tienen menos recursos, también puede repercutir sobre el funcionamiento general de la economía. Cuando disminuye el poder adquisitivo de amplios sectores de la población, el consumo interno se resiente. Las oportunidades para pequeños emprendedores se reducen también. Y el crecimiento puede perder dinamismo. Pero existe otra consecuencia aún más profunda. Desconfianza. La sociedad boicotea creer en el esfuerzo y que ese esfuerzo valga la pena, que estudiar tiene sentido, que trabajar con honestidad abre oportunidades.

las reglas son iguales para todos. Cuando esa confianza desaparece, aparecen el desencanto, la frustración y la sensación de que el progreso está reservado únicamente para unos pocos. Pero Cuaco, actor Benguara, Cuaco, economista Benguara, hoy insistí en que las políticas públicas deben orientarse a ampliar oportunidades y fortalecer las instituciones. No se trata únicamente de distribuir recursos. Se trata de crear condiciones para que las personas puedan desarrollar plenamente sus capacidades. Jacobabe ya Tomabe tiene enseñanza que trasciende la economía. El verdadero desarrollo no consiste solamente en aumentar el Producto Interno Bruto. El verdadero desarrollo consiste en mejorar la vida de las personas. En garantizar educación de calidad, salud accesible en general, gratuitas, instituciones confiables, seguridad jurídica, ¿qué más? Trabajo digno, innovación y oportunidades para que cada ciudadano pueda construir su propio proyecto de vida. Queridos oyentes, esta reflexión, este análisis que hago, también invita a mirar nuestra propia realidad. Cada país pues enfrenta desafíos distintos. Cada sociedad pues busca sus propias respuestas. Pero existe un objetivo común que debería inspirarnos a todos a construir un desarrollo que incluya, que genere oportunidades, que valore el mérito, que premie el esfuerzo y que no deje atrás a quienes más necesitan una oportunidad para salir adelante. Porque el crecimiento económico adquiere verdadero sentido cuando se traduce en bienestar para la mayoría de la población. Cuaco economista José Stiglitz no nos ofrece respuestas simples. No, nos propone preguntas profundas. Y quizás esa sea la mayor riqueza de su obra. Ñane invita, ya lee ella, Ñaje Dushupe, ya lee ella, le como la libro espectacular. Pero así como estoy diciendo, nos invita a pensar. Va, es sociedad piola ya hipotaba Ña construir agua. Una sociedad donde el éxito de unos pocos sea suficiente. O una sociedad donde el progreso alcance al mayor número posible de personas. La respuesta, sin duda, pertenece a cada nación y a cada ciudadano. Pero el debate merece ser permanente, porque el futuro no depende solamente de cuánto crezca una economía. También depende de cómo compartimos las oportunidades para construir ese crecimiento. Quiero terminar con esto. Hoy entonces escuchamos, tratamos o entendemos que la desigualdad no es únicamente un tema de números o estadísticas. Es sobre todo una cuestión de oportunidades, de dignidad y de futuro. Porque una sociedad verdaderamente desarrollada
no es aquella donde unos pocos llegan muy lejos.

sino aquella donde cada persona tiene la posibilidad real de avanzar con su trabajo, su esfuerzo y su talento. Yo creo que es muy interesante, muy importante lo que acabamos. Tengo todavía dos puntos del libro que quiero desarrollar, pero vamos a dejar en otra oportunidad. Donde se pregunta Stiglitz, este economista, ¿quién debe tener el poder? Más pico la poder orecuana de tiso, diabetes y paipe. ¿El mercado o el Estado? ¿El Estado o el mercado? Bastamina sea. Capitalismo progresista. Sería bueno, pero ya upama la ñan de ahora. Y después tenemos otro. ¿Cuál es el malestar en la globalización? Más piloto toma las decisiones que nos afectan a nosotros. ¿Quiénes toman las decisiones? Ese es el malestar de la globalización. Y vamos a dejar a ver el próximo sábado. Antes de ir, quiero dar unas cuantas recomendaciones ya rápidamente. 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

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Vete con Luisito. Doy yo más a ver la mensaje de mí. Doy pasillo de más, vean, va a ver. ¿Eh? Vale, Luisito. El coño bebé. El partido colorado. El número uno. 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

las 11:52 de la mañana. Esto es Radio Gestión de hoy, sábado 1 de agosto de 2000. Hoy baja de por nada. 11:53 ahora. Ajá, ella ven donde yo le da mañana. Oh, vaya a ver la hora. Luisito ya se controlado y vaya a ver si hace un de pesarón. Sí, pues. Aquí yo recibo un mensaje de felicitaciones.

Felicitaciones por el día de abogado y también por el programa. También por el programa. Vamos a hacer un poco rápido así. Te ojeada en barete a ver la ñan de diario. Ya sabemos que el FIFA retira el plan de inversión. Tengo para Atacurí. La Asociación Paraguaya de Fútbol va a acompañar en SBLA y proyecto financiera de la FIFA. También, o sea, igual como hacen la Unión Europea con el Estado, ¿sabes? A mí esta vez me tanto, pero cuánto proyecto hay por estar pellapo. Proyecto de ley o algo, que no tiene nada que ver con nuestra idiosincrasia, que no tiene nada que ver con nuestra cultura. Pero el dinero compra todo. El dinero compra todo. Va, es como está ella, po. Allá. En Guatamina, por necesidad, paraguayos luchan por Ucrania o Rusia. Igual, muchos no sobreviven al primer mes en frente de combate. Paraguayos que se fueron en la guerra. Platareja, a veces. Atraído por promesa de sueldo en dólares, jóvenes paraguayos viajan al frente de la batalla en Europa Oriental para alistarse por Rusia o Ucrania y así escapar de la falta de oportunidades en el país. Muchos no sobreviven al primer mes, dejando atrás familias endeudadas, incertidumbres y un vacío estatal en el control del reclutamiento. ¡Qué triste será! Allá. Esto es triste. No puede ser, pues. Hasta ese punto, porque ya no más. Va a ir la directora de la de FMI, Fondo Monetario Mundial. Destaca la estabilidad económica argentina y está a seguir así. Sí, pues. ¿Qué más tenemos por aquí? Aquí está, unos 48 mil migrantes tuvieron que volver a Ceuta y a Marruecos. España ya, Sí, la migrante. Bye. ¿Qué dice Monseñor Osmar López durante la fiesta patronal de Misiones? El amor al dinero destruye la dignidad, la justicia y la educación. No, estamos todos. Desastre estamos, de verdad. Por la llena de autoridad, ¿cuál? Yo la llena de. No hay autoridad, sean. Pues está ya listada y idea. Ahí me suele que no. Entonces, no me vemos ahí de la caramelo. Pese ahí. Oye, ahí. Autoridad sea. A mí ahí no hay como ir a la autoridad nunca porque actúa de esa forma. Usan el boicot. Neymar se lao. Y atendete a las consecuencias. A pesar de la autoridad, nunca va a llegar. Nunca va a llegar a ser autoridad. Sí, señor. El cual Bolaño, transformar el dolor en conciencia colectiva y justicia social. ¿Verdad? Bueno. Ay, de Guarulí. Más de 400 productos de la canasta básica ofrecerán con descuentos. Modo para ver la descuento y cota. IPS alcanzó 24.618 cotizantes parciales en junio. Crecimiento se moderó a 1,9%. Y mira, qué bueno. Más allá. ¿Qué buscan los jóvenes paraguayos en un trabajo? ¿Y qué los hace quedarse? Te hago básico Gina, generación Z.

Oye, pita la nata, pita combustible. Los primeros aumentos de precios llegarán la próxima semana, güey. Petropar mantiene por ahora su precio, aunque reconoce que la presión internacional sigue en aumento. Anínate, ¿sabes qué cuide tú la situación? Te echarás. Bueno, después el mensaje de Luisito. Nada. Ningún ni gay. Y bueno, muchísimas gracias por estar allí, prendidísimo, a Radio Gestión, a Ñeño Gentuyeta, el próximo sábado. Ya llegué, cuidado.

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7: Hola amigos, ¿cómo están? Estoy muy feliz de darte la bienvenida a otro programa más de Código Vital. Estoy acá con mis compañeros de lucha, como siempre, Liz y Pablo. ¿Cómo están, compañeros?
8: Hola Guille, hola Pablo, ¿cómo están? Bueno, muy feliz de poder conectarnos nuevamente con todos nuestros oyentes y ahora también un poco más de cerca, porque ahora ya nos vemos, ¿verdad? Nos vemos las caras, estamos muy contentos. Bueno, preparadísimos para todo lo que viene en este programa, el mensaje que vamos a hablar hoy.
9: ¿Qué tal, Guillermo?

0: ¿Qué tal, Liz? Bueno, un gusto como siempre poder compartir con ustedes un programa más. Bueno, un saludo cordial a todos los que nos siguen en la página de RTM Paraguay. Y bueno, les invitamos a que nos sigan si es que todavía no están conectados a la página. Y bueno, el tema que nos trae el día de hoy es muy, muy interesante.
1: Bueno, para pasar directamente a nuestro tema del día de hoy, quiero hacer una pregunta. ¿Cuál para usted es el concepto de santidad? Si para vos tuviera que decir, voy a modificar mi pregunta. Para ustedes, ¿cuál es el concepto que la iglesia maneja hoy de santidad? ¿Qué para vos es santidad?
2: Bueno, ser íntegros, íntegros en todo sentido, o sea, prácticamente vivir una vida sin pecado, sin manchas, desde lo que estás haciendo en tu vida privada, en tu vida profesional y también en la iglesia. Creo que es un combo, ¿verdad? Eso creo que es lo que se maneja hoy en día a través de la iglesia también.
0: Bueno, lo que yo veo en la iglesia es, bueno, que en teoría es apartarse para Dios, vivir las cosas que, o sea, acorde a la Biblia, pero en la realidad es hacer las cosas para que otros te vean. Es lo que se ve el día de hoy, que está un poco alejado de lo que es realmente la aplicación bíblica que teníamos que ver el día de hoy.
1: Yo quiero hablar de este tema hoy, quiero tocar esto que vamos a estar hablando, porque creo que la santidad es algo muy importante, es lo que no se habla mucho. Para nosotros santidad muchas veces es no pecarnos, tratar de correr del pecado, tratar de
2: no caer, ¿verdad? En tentación.
1: Casi siempre lo estiramos hacia el índole sexual, no tener fornicación, adulterio, porque eso es causal de que te discipline. Entonces vos no pecas no para no desagradarle a Dios, sino para que tu pastor no te pille.
2: Claro, pero solamente en ese ámbito, ¿verdad?
1: Claro. Y los demás pecados como la burla, tal vez nosotros los que somos un poquito más gorditos que luchamos con eso, o el chisme. Entonces yo creo que es algo que tenemos que trabajarlo. No se habla mucho, todos queremos hablar de un Dios que nos prospera, de un Dios que nos bendice, pero nadie quiere hablar de un Dios que nos demanda.
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2: Exactamente, y bueno, es algo que no es que nos gusta hablar tanto de este tema, chicos, justamente el tema de buscar la santidad. Yo creo que hay una necesidad tan importante hoy en día de poder buscar la santidad, y eso es lo que Dios también nos pide hoy a través de su palabra. Recordamos que Dios es un Dios que no cambia, Dios es un Dios que está hoy, mañana y va a estar siempre, ¿verdad? Y esa palabra que nosotros lo encontramos en la Biblia, de que nosotros busquemos la santidad, sigue siendo para el día de hoy. Bueno, y eso es lo que nosotros nos demanda hoy justamente Dios, así como lo decía Guille.
1: Yo siempre pongo un ejemplo de que, por ejemplo, valga la redundancia, si yo estoy con mi esposa, yo acá enfrente a usted le digo, yo le amo a mi esposa, le amo a Fiorella, estoy muy feliz de estar con ella, estoy muy feliz de vivir con ella, le amo, hago lindos posteos de Instagram, posteos románticos, alzo mi foto con ella, y todos van a decir, wow, cómo le amo, ¿verdad? Pero si yo me voy a mi casa y le pego, le digo que es una basura, le digo que es lo peor que me pasó en la vida, yo le amo. ¿Cuál es la conclusión para usted? ¿Le amo o no?
0: No, y la verdad que no.
1: Pero yo hablo de ella en público, le demuestro.
2: Sí, pero tus acciones demuestran otra cosa.
1: ¿Y por qué nosotros creemos que tenemos el derecho de hacer eso con Dios?
2: Decirle que la amamos.
1: Le levantamos nuestras manos los domingos, le decimos, pero entre semana vivimos una vida totalmente fuera de Él. Yo creo que por eso hoy Dios nos llama a buscar la santidad. Porque somos muchas veces así, Señor, te amamos, te prometo, ahora sí, ya, ¿verdad? Pero entre semana muchas veces no vivimos con lo que decimos los domingos. Hablamos muy fuerte con nuestras palabras, pero nuestras acciones al final no terminan demostrando lo que decimos.
0: Yo creo que la santidad también es muy acertada la conclusión que hace Guille sobre ese punto, porque Martín Lutero decía que cuando él se bautizó pensó que le mató a la carne, pero había sido... tenía que matarle todos los días. O sea que la búsqueda de la santidad es una búsqueda, es un esfuerzo, es una acción, es un día a la vez. Todo ser humano, la humanidad entera, tiene una debilidad, una tentación. Como había mencionado Guille, siempre los mensajes, las prédicas, los videos virales, siempre cuando se habla de santidad tiende a solamente el ámbito sexual. Y en la realidad lo que tenemos que ver es definir bien lo que es santidad y entender de que no es solamente teoría. La teoría es lo que está matando hoy en día el concepto de santidad. No, hay que buscarla a Dios, hay que esforzarse, pero después cuando nadie te ve, ¿qué es lo que haces? Pongo el ejemplo ahora de

0: del noviazgo, el famoso, bueno, venía a casa, vamos a ver Netflix. Bueno, pero ¿realmente vas a ver Netflix con tu pareja o qué es lo que estás haciendo, verdad? ¿Por qué tiene que estar la casa sola, por ejemplo? ¿Por qué no puedes estar con un grupo de amigos, con tu pareja? ¿Por qué no puedes estar en la iglesia? ¿Por qué no puedes hacer otro tipo de actividades? ¿Por qué tenés que estar apartado solo o sola con tu pareja para ver, entre comillas, Netflix y de vuelta, verdad? La búsqueda de la santidad es un esfuerzo no solamente cuando la gente te ve. Y eso es algo muy importante de entender. No es solamente cuando la gente de iglesia te ve. Es cuando vos estás a solas, entre cuatro paredes. Cuando vos estás con tu pareja. ¿Qué ejemplo ve tu pareja en vos? Guillermo mencionó, ¿qué pasa si entre la gente le amo a mi esposa, pero dentro de las cuatro paredes le pego, le basureo, ¿verdad? Y evidentemente hay algo que no conecta entre la teoría y la práctica. Yo creo que eso tenemos que diferenciar en cuanto a lo que es santidad. Es muy importante porque la juventud hoy en día está perdiendo el camino en cuanto a la búsqueda de la santidad.
1: Yo sé que vos del otro lado seguramente no estás diciendo, gallo, más físico es lo que vos estás pidiendo. Más, yo sé todo lo que vos decís, cierto, de todo lo que ustedes están hablando hasta ahora, cierto, de todo lo que ustedes están comentando, pero para mí es demasiado difícil, ¿verdad? Para mí es demasiado difícil dejar los pecados o dejar ciertas costumbres que me cuestan, ¿verdad? Y yo produje este programa basado en un libro que estoy leyendo que me encanta, que se llama El enemigo que llevas dentro, totalmente recomendado, ¿verdad? Hay una frase que a mí me voló la cabeza que dice: el engaño deja en trizas a la obediencia. Cuando la mente se convence de que un pecado es bueno para el alma, los afectos se desarrollan y un apetito por él y la voluntad da su consentimiento. Todo acto, ya sea bueno o malo, ¿dónde nace? Nace en la mente, ¿verdad? Y este libro, por ejemplo, dice que la conciencia es el guardia del alma, ¿verdad? Y muchas veces lo que hace la tentación o el enemigo es que nos convence de que algo que está mal está bien, ¿verdad? Por ejemplo, yéndome a la Biblia, la historia de Esaú y Jacob, Esaú tenía hambre, ¿verdad? Vino de cazar y se autoconvenció o se autosaboteó, dice, ¿verdad?
2: Sí, sí.
1: De que lo que él iba a hacer estaba bien. Y cuando ya pasas ese mural de decir, está bien yo lo que voy a hacer, o todos hacen, o es algo normal, yo ya cruzo. Ya cruzo el puente entre lo que tengo que hacer y la santidad, ¿verdad? Y me doy cuenta de eso, de que cuando lo primero que hace la tentación es engañarnos, ¿verdad? Es decir, está bien lo que vas a hacer, no está tan mal, no es algo que tanto que te vuela la cabeza. Y ahí ya se empieza a armar lo que nosotros llamamos hoy como pecado.
2: Y eso lo podemos también conjugar con otro pensamiento que mucho se escucha, que se refiere a que nosotros, o sea, el diablo lo que no quiere es que odies a Dios. Él quiere que te olvides de él, ¿verdad? Y al olvidarte de Dios, justamente cruzas esa raya de decir, no, esto está bien, le llamas bueno a lo malo, ya es como que ya no te das cuenta o ya no querés ver, ¿verdad? Qué es lo bueno y qué es lo malo, ¿verdad? Ese límite que existe ahí. Y muchas veces pensamos, y lo hablo de manera personal, es cuando vas a hacer algo que realmente está mal y decís, pero no pasa nada, ¿verdad? Pero se siente bien, o sea, lo prohibido a veces también da gusto.
0: Todos hacen, nadie me ve.
2: Claro, no le hago daño a nadie, me siento bien, yo quiero ser feliz, la vida es una sola, ¿verdad? Y ahí como que ya pisaste esa línea de está bien o está mal, ya no importa, ¿verdad? Ya cruzaste todas las líneas y eso es... ¿Sabes cuál es lo correcto y cuál es lo incorrecto?
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1: Esa etapa entre la tentación y hacer lo que está mal es que nosotros, o sea, el enemigo, el diablo, llamarlo con lo que vos quieras, te quiere convencer de lo que vos estás por hacer, una necesidad. Importante en su vida si es que él hacía eso, ¿verdad? Entonces muchas veces nos pasa eso de que yo necesito esto, yo necesito para mostrar mi amor, o yo necesito esto. Lo podemos hablar a la adicción a la,

0: dopamina en las redes sociales, ¿verdad? Y podemos hacer una comparación con eso. Yo necesito agarrar mi teléfono. Yo necesito estar con esta persona, aunque yo sé que está mal, pero me va a hacer feliz o me va a dar lo que yo necesito, ¿verdad? Entonces, entre otras cosas, somos las que son estas y otras cosas las que quieren camuflar lo que realmente está mal para que nosotros al final terminemos haciendo.
1: Así mismo es, y una de las características más llamativas también de lo que el enemigo presenta en la realidad de todo joven es que la tentación no va a aparecer como generalmente en las películas aparece el ser maligno, ¿verdad? Con alas, con un cuerno o dos cuernos, ¿verdad? Con una apariencia fea, sino que va a aparecer como algo de luz, va a aparecer como algo atractivo a los ojos, va a aparecer como algo que vos decís que qué gusto da hacer esto, qué linda es esta situación, yo necesito, quiero hacerlo, ¿verdad? Es algo que, bueno, de entrada ya te muestra una mentira, ¿sí? ¿Por qué? Porque vos no ves las consecuencias en el momento que aparece la tentación. Vos cuando ves la tentación, bueno, voy a tomar, ¿qué tanto? Voy a fumar, no pasa nada. Me voy a acostar con esta chica o con este muchacho, no pasa nada, ¿verdad? Una sola vez, ¿qué va a hacer, verdad? Pero las consecuencias a mediano y largo plazo aparecen. Entonces hay que entender también que la característica principal de la tentación es que va a aparecer como algo lindo, algo bueno. Y en la Biblia justamente menciona, hay de aquellos que a lo malo lo hacen parecer o lo llaman bueno. Eso va a traer su consecuencia, no solamente en el futuro, porque muchos dicen, no, eso es algo escatológico, eso es algo que habla de una creencia futura. No, en realidad no, sino que menciona de las consecuencias que la vida de la persona en este tiempo va a pasar, las consecuencias. La tentación hace pensar también que no hay consecuencias. Entonces, yo creo que es un tema muy complejo en la vida del joven cristiano, porque no ve las consecuencias cuando ve la tentación.
2: Exactamente, y por eso nosotros creo que más que otros días, hoy tenemos que estar muy atentos a cómo se nos presenta la tentación. Dijiste, y lo dijiste muy bien, Pablo, que ya no se presenta el diablo como el del cuerno, una persona así todo vestida de rojo, maligno, así. No, hoy se presenta como un amigo, un compañero, una persona que quiere ser leal a vos, que quiere apoyarte, que quiere estar ahí contigo. Y no solamente como eso, ¿verdad? Quiere ayudarte a, no sé, que te olvides de Dios. Pero no específicamente así, olvídate de Dios, sino que disfrazando todas las cuestiones que van surgiendo. Por ejemplo, si vos vivís solo, vivís o estás viviendo lejos de tu casa y estás, digamos, a merced de compartir más con amigos, no estás tanto bajo el yugo de tus padres, ¿verdad? Lo que me pasa ahora mismo es mucho de, Liz, vamos a salir. ¿Por qué? ¿Por qué estás un viernes a las 10 de la noche sola en tu casa? Vamos a salir y la noche está en pañales, ¿verdad? Entonces, wow, es como que, y ahí para divertirse, ¿y qué hay para divertirse? Y vamos a salir, vamos a bailar, vamos a tomar muchas cosas tentadoras. Y vos decís, realmente esto es de una buena amistad, una persona que quiere tu bien, te está proponiendo esas cosas o... Entonces, son muchas cuestiones. Entonces, punto número uno es que la tentación ya no viene vestida como algo malo, sino como algo bueno. Punto número dos es que nos hace querer olvidar de lo que es correcto o es incorrecto. Y lo tercero también es que nos muestra como una necesidad. Nosotros necesitamos salir a divertirnos, necesitamos cambiar un poco nuestra vida cristiana, monótona, de salir más y muchas cuestiones. Si hablamos, por ejemplo, de salidas, ¿verdad? Esos son tres puntos de que hoy hay que tener muy en cuenta al momento de ver una tentación.
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0: Para darte algunos pasos prácticos para salir de eso, ahora ya te dimos algunas cosas para que reconozcas cuando estás entrando en ese proceso. Eso. Y una de las cosas es matar a la carne. La Biblia dice que tenemos que hacer morir a todos los deseos de la carne. No podemos negociar, no podemos anestesiar. A veces como que anestesiamos nomás, un poquitito, ¿verdad? Y yo tengo una compañera de trabajo que siempre le bromeo de que ella es como la jirafa de Madagascar. ¿Nunca viste esa película?
2: Qué mal,
0: va. Esa que toda la hora se enferma, fabrica enfermedades. Ella siempre, ay, me duele mi esto, ay, me duele mi ojo, ay, mi oreja, ¿verdad? cosa que no sabía que le puedo leer.

0: su mano a ella le duele, ¿verdad? Y me hace acordar que muchas veces nosotros tenemos nuestro pecado que parece que es nuestro, lo te gusta, o sea, no nos confesamos, nos callamos, no hablamos con nadie, como que atesoramos, como que es nuestro, es una partecita de mi vida, todo puedo hacer, yo también puedo hacer, ¿verdad? Y es como que negociamos con la carne, bueno, un poquitito sí, dale, ya está, pero este no.
1: No hasta podemos, ahí nomás, ¿verdad? Pero no, no puede, va a pasar nada.
0: No podemos anestesiar, no podemos negociar, no nos podemos autoconvencer de que estás mal, ¿verdad? Tenemos que matar todo lo que nos aleja de Dios. Por ejemplo, si yo me voy a Fío y le digo, mi amor, en el día de mi boda, siempre cuento esto, le digo, ¿hasta cuánto yo puedo hablar con otras mujeres o puedo escribir con otras mujeres sin que se considere engaño? No hay necesidad, le digo eso a mi esposa. Me aprende uno probablemente, ¿verdad? ¿Y por qué con Dios podemos decir, Dios, hasta cuándo le puedo tocar a mi novia para que no sea fornicación? Dios, ¿hasta cuándo puedo hacer esto sin que sea esto? ¿Cómo queremos negociar? Era un poquitito, déjame disfrutar lo malo, pero que no sea malo todavía. Entonces, lo primero que quiero enseñarte es que tengas este deseo real de matar a tu carne.
2: Así mismo es. Y tenemos que estar atentos y darnos cuenta de cuáles son los pecados o cuáles son las debilidades que estamos teniendo, que estamos fomentando y que estamos practicando, ¿verdad? Aquellas necesidades o tentaciones que se disfrazan de una necesidad propia, tenemos que estar atentos. Yo sé que todos los que nos están escuchando, todos los que nos siguen, son muy inteligentes y saben de qué estamos hablando, ¿verdad? Saben, no, esto es una debilidad mía, qué sé yo, el tomar. Me invitan para tomar un trago y ya al día siguiente ya no me acuerdo más dónde aparecí, dónde estuve o qué hice. No, una vez nomás fumé y al final le dio una enfermedad a consecuencia de eso, ¿verdad? De tanto abusar. Cada uno sabe dónde está su debilidad. Entonces la cuestión sería estar atentos, aclarar bien cuál es el tema y ver las posibilidades de zafar de eso, de huir de eso, ¿verdad? Porque la búsqueda de la santidad implica una decisión y también una acción. Yo puedo decidir ser santo. Dicho sea de paso, santos es ser apartado, apartado del pecado, ¿sí? Y si yo decido ser santo, entonces tengo que decidir hacer cosas para huir de esa debilidad, que yo sé bien que si caigo en esa debilidad, otra vez voy a estar pecando. Y así como dijo Guillermo, si yo sé bien que ya es infidelidad estar escribiendo con otra persona que no es mi esposa, entonces, ¿por qué lo hago? Uno tiene que ser lo suficientemente inteligente para darse cuenta de eso. Ahora, si lo haces, ya es porque te gusta y estás haciendo pasar lo malo por lo bueno. Entonces, ese tipo de cosas no terminan alejando de Dios. Entonces, tenemos que estar muy atentos a eso.
1: Y un punto que dijiste, Pablo, es alejarse de Dios. Yo creo que también no solamente existe la tentación de caer en algo, en algún pecado, sino también el alejarse de Dios. Surgen muchas cosas. Hoy en día estamos abarrotados de distracciones, que es como que vamos a poniendo excusas a ese tiempo con Dios, a priorizarle a Él. Ya no somos más sensibles a su voz, ya no somos más sensibles a Él. Entonces, esa es otra cosa también que hay que tener en cuenta mucho en este tiempo de cómo está nuestra vida hoy con Dios, ¿verdad? ¿Estamos dedicándole todos los días un momento? ¿Está siendo Él el primer lugar en nuestra vida como realmente debería ser? ¿Estamos viviendo una vida con propósito según lo que Él estableció para nosotros? Esa es una gran pregunta y yo creo que cada uno deberíamos revisar un poco nuestra vida. Creo que es momento de poder hacer eso.
0: Y otra frase dice, los pecados que atesoramos y no nos arrepentimos son los que apagan nuestro amor hacia Dios. Pequeñas cosas que hacen que a poquito nos alejemos, ¿verdad? Hay una frase que me gusta mucho que dice que la carne va matando nuestro espíritu como si fuera que va comiendo un elefante. Uno puede comer el elefante de uno, pero bocado a bocado, mordida a mordida, despacito. Ciertos intereses que tenías ya no tenés más, ciertos deseos que tenías ya no vas teniendo hacia Dios, ciertas prácticas que hacías con Dios ya no te interesan. Entonces, bueno, queremos dejarte con esto y yo creo que de a poco tenemos que ir terminando ya. No sé si alguien quiere agregar algo más, pero queremos decirte esto. Reconoce cuando estás haciendo la tentación, no negocies con tu carne y no descuides tu relación con Dios. Si vos practicas estas cosas, yo te puedo asegurar que poco a poco vos vas a ir venciendo a la tentación.
1: Y bueno, nosotros queremos dejarte con esto, vamos a ir cerrando.

0: queremos justamente recordarte de que Dios está siempre. Dios está siempre a nuestro llamado, quiere, no sé, está atento a lo que vos estés hablándole, querés contarle algo. Él está siempre dispuesto, y si quiere, si estás buscando ayuda y no encontrás a nadie más, Él es nuestra ayuda, ¿verdad? Entonces, Él está siempre a nuestro llamado, estamos a una distancia de oración, ¿verdad? Entonces, no pierdas la oportunidad de reconciliarte con Dios, si es ese tu tema, ¿verdad? Si es ese tu caso, o agarrarte más fuerte de Él. Entonces, te dejamos con esto, nosotros nos despedimos.
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0: Chao, chao.
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0: 7 minutos, 13 horas con 7 minutos, hoy sábado 1 de agosto del año 2026, recibiendo hoy al octavo mes del año 2026, mi querida audiencia, muy bienvenidos para todos en otra edición de Modo Fin de 33 grados la temperatura actual, 33 grados, bastante caluroso y está todo nublado y con más razón está haciendo mucho calor, así es que a cuidarse gente, por favor, a hidratarse, a tomar mucha agua y ya tomaron el carrulín hoy, la tradición paraguaya, hay que tomar 7 tragos de carrulín, 7 tragos, no es 7 litros, gente,
1: así mismo,
0: que peña en bota, Virginia, 7 tragos nomás para espantar
2: así mismo
0: al mal, para espantar al... la mala onda, la mala vibra, ¿verdad? Por ejemplo, uy, yo no acostumbro a tomar porque me hacen mal. Bueno, y ustedes ya tomaron, me pueden decir ya al número del WhatsApp de la radio 0976-421420. Quiero saber si ya tomaron los 7 traguitos nada más. No, es 7 litros ni 7 copas. Cuidado, gente. Hay que cuidarse muy temprano todavía para embriagarse ya, por ejemplo, con carrulín nomás.

0: cada año hace su pesebre, pero muy temprano aún para hablar ya de Navidad y de pesebre,
1: así,
0: ¿verdad?
1: Así mismo.
0: Así mismo es, como les dije, 33 grados la temperatura actual.
1: Sí,
0: 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Son los que están con nosotros en modo fin de... Como les dije, el número del WhatsApp de la radio ya está súper habilitado. Y acá, para las personas que me están viendo, pueden ver que tengo dos frasquitos de Carulín de la mano de Fortín, la República de la Caña. ¿Sin Fortín? No, hay Carulín. Así es que envíen su mensaje al 0976-421420 para participar de estos dos carulines para espantar al mal, la mala onda y la mala vibra, ¿verdad? Porque hoy tenemos oportunidad todo el día para tomar los 7 traguitos de Carulín. Y no es que van a tomar todo esto. Pueden guardar para el próximo año también. Así es. Así mismo es, gente. 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Bueno, vamos a ver cómo se va a comportar el clima este fin de semana, inicio del mes de agosto. Tenemos ya audio, qué rápido, vamos a escuchar.
2: Hola, hola, buenas tardes, modo fin de... Enseguida voy a pasar por la radio para retirar mi carrolín también, gracias a la RGC.
0: Ok, amigo Simeón Pereira, y él me dijo la vez pasada... Me saludó por el Día de la Amistad y me dijo, me debes una cena. Un día de estos nomás vamos a salir a cenar juntos. Me dijo, sí, por supuesto que sí, le dije. Así es que vamos a programar esa cena, amigo Simeón Pereira. Vamos a programar.
3: Máquina.
0: Bueno, dice el reporte meteorológico. Lluvias dispersas con ocasionales tormentas eléctricas durante la jornada de hoy en gran parte del país. Hoy sábado 1 de agosto se prevé el ingreso de un sistema de tormentas sobre nuestro país. Inicialmente afectaría a los departamentos del sur de la región oriental durante la mañana, para luego extenderse a más localidades en el transcurso de la jornada. Este sistema podría persistir hasta las primeras horas de la mañana del domingo 2 de agosto, principalmente sobre el norte de la región oriental y la occidental. Es importante mencionar que no se descarta la ocurrencia puntual del fenómeno de tiempo severo. Asimismo, se recomienda seguir las actualizaciones de avisos meteorológicos vigentes para mantenerse informado. Para mañana domingo 2 dice que las precipitaciones se concentrarían principalmente sobre el norte del país, con un mejoramiento gradual de las condiciones. En el resto del territorio nacional, la probabilidad de lluvia sería baja. Sin embargo, para el lunes 3, se prevé nuevamente el desarrollo de lluvias dispersas con ocasionales tormentas eléctricas sobre gran parte del país. En cuanto a las temperaturas, para hoy y durante los próximos 2 días, se prevé un ambiente predominantemente cálido en todo el territorio nacional. No se espera un marcado descenso de la temperatura del aire, nos dice la meteoróloga Celia Sanguinetti. Así es que ya sabemos entonces cómo va a estar el clima. Vayamos ahora al pronóstico extendido a nivel nacional. Así es que prepárense. Prepárense para escuchar cómo va a estar el clima. Empezamos por nuestro primer departamento de Concepción. Atención, el día de hoy la mínima 22, máxima 33 grados. Que ya estamos ahora con 33 grados. Che, y me pica mosquitos acá en mis pies. Ay, anda con mi taco de zapato. Va y copia. Para mañana domingo 2, la mínima sería 20 grados y máxima 31 grados para San Pedro. El día de hoy la mínima 22 grados, máxima 30 grados. Mañana domingo la mínima 20 grados, máxima 30 grados.

0: 31 grados para cada cupé el día de hoy, la mínima 21, máxima 30 grados. Mañana domingo la mínima 20, máxima 30 grados. Vayamos ahora a Villarrica, la mínima para hoy 20 grados y máxima 29 grados. Mañana domingo la mínima 18, máxima 28 grados. Vamos ahora a Coronel Oviedo. La mínima para hoy es de 20 y máxima 30 grados. Mañana domingo la mínima 19, máxima 29 grados. Vamos ahora a Casapá, la mínima para hoy 20, máxima 29 grados. Mañana domingo la mínima 17, máxima 28 grados. Me desconcentra los mosquitos que están en mis pies. Maricopea. Encarnación, la mínima para hoy es 18 y máxima 29 grados. Mañana domingo la mínima 16, máxima 27 grados. Vamos ahora a San Juan Bautista. El día de hoy la mínima 18, máxima 24 grados. Mañana domingo la mínima 16, máxima 28 grados. Paraguarí, el día de hoy la mínima 20, máxima 29 grados. Mañana domingo la mínima 18, máxima 29 grados. Ciudad Gilesti, el día de hoy la mínima 20, máxima 28 grados. Mañana domingo la mínima 19, máxima 27 grados. Asunción del Paraguay, el día de hoy la mínima 21, máxima 30 grados. Mañana domingo la mínima 20, máxima 30 grados. Pilar, el día de hoy la mínima 18, máxima 24 grados. Mañana domingo la mínima 16, máxima 27 grados. Pedro Juan Caballero, la mínima para hoy es de 20 y máxima 33 grados. Mañana domingo la mínima 20, máxima 30 grados. Salto del Guairá, la mínima para hoy 20 y máxima 30 grados. Mañana domingo la mínima 20, máxima 28 grados. Pozo Colorado, la mínima para hoy 20, máxima 33 grados. Mañana domingo la mínima 21, máxima 31 grados. Fuerte Olimpo, la mínima para hoy 25 y máxima 37 grados. ¡Qué calorazo! Mañana domingo la mínima 23, máxima 34 grados. Y por último, Mariscal José Félix Estigarribia, la mínima para hoy 25 y máxima 35 grados. Y mañana domingo la mínima 22, máxima 33 grados. Y así completamos el pronóstico extendido a nivel país. Con 18 minutos vamos a abrir el WhatsApp para ver qué mensajes nos están llegando y se cerró la sesión. Bueno, voy a abrir enseguida voy a abrir. Yo no sé por qué lo que siempre cierran sesión, ¿para qué? Me pregunto para qué. No voy a decir nada, Anianga.
1: Ni el presidente de comisión vecinal, Mocoyano, tanto el presidente de la República.
0: Para no dañar la sensibilidad.
1: Mocoyano inútil.
0: No diré nada para no dañar sensibilidad. Así es, Anianga, dicen por mí que soy mala. Y llegó José, me trajo. ¿Tres? ¿Cuántos? Dos entradas, me trajo dos entradas para una fiesta. Ya enseguida vamos a comentarles de qué es la fiesta que vamos a, o sea, que la entrada que vamos a sortear. Ya enseguida nomás ya voy a publicar en el estado de la radio. Así es que ahora voy a compartir con ustedes las principales noticias a nivel nacional que tenemos el día de hoy. En el diario Última Hora, vamos a ver las noticias. Dice este: bebé de un año y su padre mueren a causa de un bache en San Lorenzo. En la madrugada de este sábado se produjo una tragedia a raíz de un bache en la ciudad de San Lorenzo del departamento central, que hizo perder el control del vehículo a una familia, que chocó fuertemente contra un árbol. Un bebé de un año y el papá perdieron la vida, mientras que la mamá resultó gravemente herida. Un siniestro vial

con derivación fatal ocurrió en la madrugada de este sábado, donde terminó falleciendo un joven de 28 años y su pequeño hijo de apenas un año de edad. La esposa del conductor, una joven de 21 años, salió con vida del accidente. La familia circulaba en su vehículo pasando sobre la avenida Moisés Bertoni de la ciudad de San Lorenzo, y al momento de pasar por un enorme bache con dimensiones de un cráter, el vehículo perdió el control y chocó. El rodado terminó impactando contra un árbol situado sobre el paseo central, informaron. Conductores que circulaban por la zona en el momento del reporte brindaron sus opiniones al respecto y manifestaron que el bache que ocasionó el accidente se encuentra en el lugar hace más de 2 años y que las autoridades hacen caso omiso a la situación. Más informaciones. Incendio afecta casilla comercial en el microcentro de Ciudad del Este. Un incendio parcial se registró alrededor de las 22 horas del viernes en una casilla comercial ubicada sobre la avenida Monseñor Rodríguez, esquina Itaguaté, en el microcentro de Ciudad del Este. El fuego causó daños materiales sin que se reportaran personas heridas. El hecho fue comunicado al sistema de emergencias 911, que alertó a agentes de la comisaría primera. Una patrulla policial llegó al lugar y confirmó el siniestro, solicitando de inmediato la presencia de cuerpo de bomberos voluntarios. En otras noticias, choque en Lambaré se cobra la vida de una mujer y deja 2 heridas. Un vehículo con 3 ocupantes, todas mujeres, fue embestido por otro rodado guiado por un hombre aparentemente ebrio. El percance se produjo sobre la avenida Argaña y Porvenir de la ciudad de Lambaré, del departamento central, y se cobró una vida. Más noticias, y esto es el pronóstico que ya había compartido con ustedes. Lluvias dispersas y ocasionales tormentas afectarán a gran parte del país este sábado. Este inicio de agosto, en el día del popular carrulín, para alejar a la mala suerte, se prevé la llegada de ocasionales tormentas eléctricas durante la jornada en gran parte del territorio paraguayo, dice el reporte meteorológico. Más noticias, padres protestan por presencia de adictos cerca de escuela en Ciudad del Este. La preocupación por la seguridad llevó a padres de familia de la escuela básica número 670, General Bernardino Caballero, a salir a las calles este viernes en una manifestación pacífica realizada en el barrio obrero de Ciudad del Este. Adolescente de 14 años detenido tras homicidio en Iguazú. Un adolescente de 14 años fue aprehendido por la Policía Nacional como presunto autor del homicidio de un hombre de 56 años, ocurrido en la mañana de este viernes en la comunidad indígena Remanso Toro, en el distrito de Iguazú, Alto Paraná. Veamos las noticias a nivel internacional que tenemos el día de hoy. Récord de 395 muertes por calor en Austria en junio, el más cálido desde que hay registros. Un total de 395 personas fallecieron en Austria el pasado junio debido a las inusuales temperaturas, un dato récord en este mes, cuando se batió también la máxima de temperaturas en ese periodo. Según datos difundidos este sábado por el Ministerio de Sanidad, que señala que el cambio climático es un desafío para el sistema sanitario. Este dato de fallecidos, calculado por la Agencia de Seguridad Sanitaria y Alimenticia, es el más alto para el mes de junio desde que comenzaron los registros en el año 2017, informa la radiotelevisión pública ORF, citando un comunicado del ministerio. La cifra de fallecimientos vinculados al calor fue así el pasado junio, 132%, mayor que la del mismo mes del año pasado, un 96,5% que en 2024.
el récord de fallecidos en el mes de junio debido a

Las altas temperaturas era hasta ahora los 335 contabilizados en 2019, dice la información. Más noticias a nivel internacional. Filtración migratoria por frontera española desata grave crisis en Unión Europea. Unos 60.000 integrantes, en su mayoría marroquíes, invadieron el enclave español. Países europeos rompen acuerdo de libre circulación y refuerzan sus fronteras. En otras noticias a nivel internacional, Hamas acepta acuerdo para su desarme en Gaza. Proceso de paz debe seguir con retirada de Israel. El movimiento islamista Hamas afirmó el viernes que había aceptado un acuerdo para terminar la guerra en Gaza, que incluye un desarme de la retirada gradual del ejército israelí de este territorio palestino. El gobierno israelí no ha reaccionado por su ministro de Seguridad Nacional, el ultraderechista Itamar Ben-Gvir. Consideró este viernes inaceptable el acuerdo anunciado en la noche del jueves por el presidente estadounidense Donald Trump. Y así completamos las noticias a nivel nacional e internacional el día de hoy, sábado 1 de agosto. 13 horas con 26 minutos. 13 horas con 26 minutos. Pueden enviar sus mensajes al 0976-421420. Esto es Modo Finde.

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3: Muy bien, ¿todo bien?
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3: ¿La familia?
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3: A ver.
2: Buenísimo estar aquí y ver el video. ¿Qué pasó con el sonido? ¿Será que sí me mudó?
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minutos, mi gente de modo finde, y ahí en el estado de la radio ya pueden ver las dos entradas que vamos a sortear. Me trajo el amigo José. Sí, así es. Bueno, dice en el estado de la radio: sorteo en modo finde. 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Sintoniza modo finde de 13 a 15 horas por Radio Huracán Campana y envíen sus mensajes al 0976-42-1420 para participar del sorteo de las dos entradas y, por supuesto, de dos carrulines también que tenemos el día de hoy. Y hablando de carrulín, voy a compartir con ustedes un poco de historia. ¿Por qué lo que tomamos carrulín cada 1 de agosto? Dice alguien que conozco. ¿Por qué tomamos carrulín? Bien, ya voy a compartir con ustedes en breve. Bueno, aquí voy a entrar entonces porque en la notebook no está ingresando a la historia. Bueno, historia del carrulín. A ver, historia del carrulín, acá está, voy a entrar. ¿Cómo se inició esta tradición? Dice la info. Bueno, carrulín, ¿cómo inicia la tradición de espantar la mala onda en agosto? Como sabemos, la tradición es de varios años ya. Nuestros padres, nuestros abuelos siempre seguían esta tradición y hasta ahora sigue, ¿verdad? Agosto, dice, vaca piru hatuya rerajaja. ¿Por qué se dice eso? ¿Por qué agosto tiene que llevar a las vacas flacas y a los viejos? Porque traduciendo en español es lo que dice así, vaca piru hatuya rerajaja. Reza un dicho instalado hace años en la creencia popular y que advierte que el octavo mes del año es el más complicado. Será. Pero el carrulín es el brebaje por excelencia para obrar a favores de quienes lo consuman. Será. Ahuyentar el infortunio y ayudar al cuerpo a renovar la sangre con él es una tradición que sigue vigente entre los paraguayos cada 1 de agosto, explicó Margarita Miró Ibarz, así es su nombre y apellido, historiadora y experta en la antropología culinaria nacional. Sobre el origen de este brebaje no hay mayores descripciones, ya que se trata de una tradición implementada por el pueblo y transmitida de generación en generación. El carrulín es un ritual para preservar la salud y ahuyentar la mala onda, sostuvo la historiadora. Bueno, sigo con la info. Según la creencia, beber siete traguitos, les digo que siete traguitos no es siete copas ni siete litros, no. Bueno, sigo. A ver, siete tragos de la pócima ayuda a purificar la sangre siempre y cuando los siete tragos de rigor vayan acompañados por otros siete de un brebaje de siete hierbas naturales. Este preparado está compuesto por ajenjo, verbena y romero, ruda, picú y agosto potú. Estas siete hierbas, según la tradición, se puede consumir en el mate o en el tereré. ¿Pero por qué el 1 de agosto? ¿Por qué? Nos preguntamos. Miró Ibarz comentó que en el lenguaje popular este mes es considerado muy difícil debido a los

ciclos de la naturaleza, ya que culmina el invierno. Aparece la sequía, terminan las reservas y hay escasez en el campo. Es por ello que el carulín es la bebida por excelencia para pasar el octavo mes del año, indicó la experta de la antropología culinaria. El carulín es un ritual para preservar la salud y la buena onda. Agosto es un mes muy marcado en el campo. El dicho popular dice: agosto vacapirú hatuya rerajaja. Agosto se lleva a las vacas flacas y a los ancianos, recordó. Esta antigua tradición debe prepararse unos días antes, porque deben macerarse y recién en el momento de consumirlo se agrega el limón, detalló. Igualmente, resaltó que las propiedades de los ingredientes que dan origen al carulín también ayuda a combatir los cuadros gripales. Eso sí, es bueno para eso. Yo recuerdo en una ocasión tenía dolor de garganta y le tomé carulín y al día siguiente se me pasó. Buenísimo. Bueno, mantener esta tradición con el correr del tiempo es muy importante y en el 2019 fue declarado Patrimonio Cultural Inmaterial por la Secretaría Nacional de la Cultura. El brebaje recibe su nombre de las sílabas iniciales de sus ingredientes. K es de caña, Ru es de ruda y Lim es de limón. También está el Día Nacional del Pojañana, que es hoy también. Recordando también el Día Nacional del Pojañana, la historiadora culinaria resaltó que con la llegada de la pandemia del COVID-19, las familias paraguayas recurrieron a la medicina natural. Los remedios naturales son propios de nuestra cultura guaraní, que se difundió por la abundancia de la biodiversidad de nuestro territorio. Hay un montón de medicina que se tiene alrededor de la casa y es accesible, señaló. Y a través de un proyecto de la ley aprobado por la Cámara de Diputados, el Día Nacional del Pojañana también se celebra cada 1 de agosto desde el año 2015. Javier Torres, vendedor y presidente de la Comisión Paseo de los Yuyos, dijo que desde 10.000 guaraníes ya se puede comprar el preparado y para los que no toman el carulín, pero también desean espantar la mala onda. Ofrece un perfume elaborado con las mismas hierbas a tan solo 15.000 guaraníes. Qué interesante, ¿verdad? Un perfume elaborado con estas hierbas. Qué cosas, ¿verdad? Impresionante. Bueno, y recordando también el 1 de agosto del año 2004, ocurrió la peor tragedia del Paraguay, el incendio del Cuabolaños, que este año se cumple 22 años, el día de hoy se cumple 22 años de aquella tragedia del Cuabolaños, donde perdieron la vida cerca de 400 personas, un domingo 1 de agosto. Qué impresionante, qué rápido pasa el tiempo, pero eso es para otro bloque para compartir con ustedes, porque ahora es momento de escuchar buena música en modo fin de semana.

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1: Exactamente las 13 horas
0: 51 minutos.

Mi querida audiencia, de modo fin de seguimos con 33 grados de temperatura actual. Así es, bueno, y voy a compartir con ustedes las noticias deportivas. Así es que atentos, atentos. Cerro Porteño versus Sportivo Ameliano. ¿A qué hora juega y a dónde escuchar? Por supuesto que por Radio Huracampana. Siempre escuchamos todas las transmisiones desde la Radio Huracampana. Cerro Porteño y Sportivo Luqueño disputan hoy la fecha 3 del torneo Clausura 2026 del fútbol paraguayo. El ciclón de Ariel Holland, que perdió las dos primeras rondas, y el Auriazul de Rodrigo López juegan a las 18:30 horas en el estadio La Nueva Olla. La transmisión la escuchamos a través de Radio Huracampana 1420 AM. Más noticias deportivas. Dani Vallejo, con rival definido para el Master 1000 de Canadá. Sin el italiano Jannik Sinner, el serbio Novak Djokovic, en el español Carlos Alcaraz, este domingo arranca entre Toronto y Montreal el Abierto de Canadá, torneo de la categoría 1000 en el que competirá ascendente tenista paraguayo Adolfo Daniel Vallejo. En esta edición, el torneo masculino Masters 1000 se disputará en Montreal, en tanto que el femenino se desarrollará en Toronto. Cada año, ambas ciudades alternan la sede de los cuadros masculinos y femeninos. Las finales de ambos cuadros se disputarán el jueves 13 de agosto, una fecha poco habitual, pero consecuencia del formato ampliado del torneo y de la necesidad de encajarlo en el calendario de la gira norteamericana sobre pista dura. El paraguayo Adolfo Daniel Vallejo, de 22 años y 65 en el escalafón mundial, lidiará con el chino Shang Yun-sheng, de 21 años, con ranking protegido, otorgado a jugadores con lesiones graves o ausencias prolongadas de más de 6 meses. En 2025, los 1000 de Canadá y Cincinnati ampliaron sus cuadros a 96 jugadores, y su duración de 1 a 12 días, sin descanso entre uno y el otro. Un cambio que altera la preparación de los jugadores para el Abierto de Estados Unidos. Más noticias sobre el deporte. Sportivo Ameliano y 2 de Mayo. Sportivo Ameliano y 2 de Mayo abren hoy el tercer capítulo del torneo Clausura 2026. Del fútbol paraguayo, la B azulada de Roberto Nanni y el gallo de Diego Gavilán juegan a las 16 horas en el estadio Ameliano Villeta de la ciudad de Villeta. La transmisión también por Radio Huracampana. Seguimos con más noticias deportivas. Luqueño pierde contra el Lokomotiv en semifinales sobre el polideportivo. Veamos más. A ver, me apareció una publicidad. Bueno, en el marco de la quinta edición de Moscú International Beach Soccer Cup, el Sportivo Luqueño llegaba a la penúltima instancia después de haber ganado dos partidos de la fase regular. El representante paraguayo perdió este sábado en las semifinales contra Lokomotiv Moscú por 6-4. Los goles para el equipo dirigido por Carlos Borja fueron registrados por Jesús Martínez y Villardo Vélez Moro. En su primer partido, el Sportivo venció 6-2 al Cityline Alanya de Turquía, mientras que en el segundo registró una histórica goleada por 18-2 contra el Betvan de Bulgaria. La dotación auriazul, que cuenta con la coordinación del exfutbolista profesional Daniel Ferreira Caballero, está conformada por Joao Rolón, Diogo Catarino, Lucas Poncetti, Néstor Medina, Sixto Cantero, Alexandro Luraschi,

0: Ibardo Vélez Moro, Valentín Benítez, Enrique Sánchez, Jesús Martínez, Milciades Medina y Thiago Barrios. Lokomotiv definirá el título este domingo con la selección de Rusia, que le ganó por 3-1 a Corinthians. El duelo dominical sudamericano entre el Sportivo Luqueño y el Timão Paulista está previsto para las 11 horas hora paraguaya. Más noticias deportivas para compartir con ustedes. Como ya les decía, Cerro Porteño recibe a Luqueño bajo presión máxima a la nueva olla. En Barrio Obrero, a ver, se respira tensión. El ambiente en el ciclón de Barrio Obrero no es el ideal. El conjunto dirigido por Ariel Holland encajó 2 derrotas consecutivas en el inicio del campeonato, ambas por 2-1 ante Sportivo Trinidense y Sportivo 2 de Mayo, encendiendo las alarmas en un semestre donde el título local es una exigencia innegociable tras el sinsabor de la primera mitad del año. Este flojo arranque hunde al elenco azulgrana en el fondo de la tabla junto a su eterno rival Olimpia. Ambos son los únicos equipos que aún no han logrado siquiera puntuar. Por ello, sumar de a 3 en casa se vuelve vital para calmar las aguas antes de poner la mira en el gran objetivo internacional, el choque de ida ante Palmeiras de Brasil por los octavos de final de la Copa Libertadores, programado para el próximo miércoles 12 de agosto. La vuelta será el 19. Ahí está entonces, el día de hoy tenemos fútbol a las 16 horas y a las 18:30 horas. Las transmisiones las escuchamos a través de Radio Huiracampana. Catorce horas con dos minutos, van llegando los mensajes, enseguida vamos a darle lectura. Como ya les dije, tengo 2 entradas para sortear para aniversario de Ballet Municipal Orquesta. Así es que envíen sus mensajes al 0976-421420. Y tengo también 2 carulines para sortear, para espantar la mala onda, la mala vibra, la mala suerte. Así mismo es. Bueno, gente, como...
1: Así mismo.
0: ¿A quién le parece más?
2: Así mismo.
0: Cuando yo digo, así mismo es. ¿A quién le parece más?
3: Así mismo es.
0: ¿A quién le parece? Dígame un poco.
1: Así mismo es.
4: Bueno. Así mismo es.
0: Porque lo que siempre decimos, así mismo es.
5: Así mismo es.
0: Cuando nos hacen un comentario y en vez de decir, claro, es así, decimos, así mismo es. Bueno.
5: Así mismo es.
0: ¿Verdad? Bueno, como les decía, el día de hoy, 1 de agosto, también se cumplen 22 años de aquella peor tragedia que sufrió el Paraguay. La tragedia del Cuabolaños, donde perdieron la vida cerca de 400 personas que estaban haciendo sus compras dominicales, porque ya sabemos que los domingos son los que más hacemos las compras, ¿verdad? Porque los domingos son los que tienen más día libre las personas y aprovechan para hacer sus compras. Entonces, hoy se cumplen 22 años de aquella tragedia. Yo recuerdo cuando estábamos en familia en la chacra de mi abuelo, no invité, oré la ya abuelo Cocuepe, y a eso de las 3 por ahí volvimos a casa, y nuestra vecina se fue a comentarnos que hubo un gran incendio en la ciudad de Asunción, en un conocido supermercado que se llama Cuabolaños. Mi abuela prendió la tele, me acuerdo, y vimos la noticia. Impresionante fue. La tragedia del Cuabolaños marcó un antes y un después en la historia del Paraguay. Fue una de las peores catástrofes civiles ocurridas en el país y una fecha que permanece grabada en la memoria de miles

de paraguayos. Ocurrió el domingo 1 de agosto del 2020, del 2004, digo bien, alrededor de las 11:20 horas de la mañana, en la sucursal botánico del supermercado Icuabolaños, ubicada en Asunción. Era un domingo como cualquier otro. Muchas familias habían aprovechado el fin de semana para hacer las compras del mes. Otras estaban almorzando en el patio de comidas y muchas personas habían llevado a sus hijos al supermercado. El lugar estaba completamente lleno. Nadie imaginaba que, en cuestión de minutos, ese sitio se convertiría en el escenario de la peor tragedia en tiempos de paz de la historia paraguaya. Las investigaciones determinaron que el incendio se inició en el sector de la cocina del restaurante, donde la acumulación de grasa en el sistema de extracción de humo facilitó que las llamas se propagaran rápidamente hacia el techo. El edificio tenía materiales altamente inflamables y el fuego avanzó con una velocidad impresionante. En pocos minutos, el humo negro y los gases tóxicos comenzaron a invadir todos los sectores del supermercado. Sin embargo, lo que hizo que el desastre fuera mucho más grave fue que numerosas personas quedaron atrapadas dentro del edificio. Durante la investigación, varios testigos afirmaron que algunas puertas de salida fueron cerradas para evitar que los clientes salieran sin pagar los productos. Esa situación fue uno de los puntos centrales del proceso judicial posterior. Mientras que el fuego avanzaba, cientos de personas buscaban desesperadamente una salida, pero muchas no lograron escapar. Las escenas que se vivieron fueron desgarradoras. Padres intentaban salvar a sus hijos, hijos buscaban a sus padres y muchas familias quedaron separadas en medio del humo. Algunas personas rompieron ventanas para escapar, mientras otras fueron rescatadas por bomberos y voluntarios que arriesgaron sus propias vidas entrando una y otra vez al edificio en llamas. Los bomberos voluntarios, policías, médicos, enfermeros y ciudadanos comunes llegaron rápidamente al lugar. Muchos vecinos quedaron a trasladar heridos en vehículos particulares porque las ambulancias no daban abasto. Los hospitales en Asunción se llenaron de personas con quemaduras graves e intoxicación por humo. Durante horas continuaron las tareas de rescate y posteriormente la recuperación de dos cuerpos de las víctimas. El saldo oficial fue devastador: 327 personas fallecidas, 249 heridas y 6 desaparecidas. Entre las víctimas había bebés, niños, adolescentes, adultos y personas mayores. Algunas familias perdieron a varios de sus integrantes en un solo día, mientras que otras desaparecieron casi por completo. La tragedia provocó una enorme conmoción nacional. Miles de paraguayos se acercaron para donar sangre, colaborar con los hospitales o brindar ayuda a los familiares. El país entero vivió días de profundo duelo. Las imágenes del incendio y del trabajo de los rescatistas recorrieron el mundo. Con el paso de los años, se desarrolló un proceso judicial. Los propietarios del supermercado y las personas vinculadas al funcionamiento del local fueron juzgados y condenados por distintos delitos relacionados con la tragedia. Además, el caso impulsó cambios importantes en las normas de seguridad, los planes de evacuación y los controles de prevención de incendios en edificios públicos y comerciales. En el lugar donde funcionaba el supermercado hoy se encuentra el Memorial Icuabolaños, un espacio dedicado a recordar a las víctimas y mantener viva la memoria de lo sucedido. Cada 1 de agosto, familiares sobrevivientes, bomberos y ciudadanos se reúnen allí para rendir homenaje a quienes perdieron la vida. Es una jornada de reflexión, de dolor y también de compromiso para que una tragedia de semejante magnitud nunca vuelva a repetirse en Paraguay. Más de 2 décadas después,
El nombre del pavo.

Una de las historias que estaba leyendo hace rato, por ejemplo, decía una señorita, ella tenía 6 años y su mamá le dijo a su papá que quería irse al supermercado Cuau Bolaños para comprar un champú, que solo ahí había ese champú, en ningún otro lugar encontraba, ¿verdad? Y quería irse y el señor le dijo a la señora, no, mañana nomás te voy a dar dinero para que te vayas. Y la señora, re enojada, entró otra vez a su pieza y después se preparó y se fue a la casa de su vecina. Entonces, una hora después ella volvió a la casa, prendió la tele y ahí estaban viendo la transmisión de la tragedia que estaba ocurriendo ese día y la señora estaba llorando y le agradeció otra vez a su esposo que le haya dicho que mañana nomás le va a dar el dinero porque si ella hubiera ido iba a morir también porque sufría de asma según estuve leyendo la historia. Y así varias historias de personas que comentan sobre lo que ocurrió ese día. Y está también una señorita que ahora es abogada. Ella perdió una pierna ahí tratando de salvar a su amiga. Ella se llama Tatiana, no me acuerdo su apellido, pero se llama Tatiana. Entonces, un pequeño recordatorio de lo que ocurrió en el año 2024 en el Paraguay. 14:12, 14:12, mi querida audiencia, envíen sus mensajes al 0976 42 1420. Esto es Modo Finde.

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0: 14 horas con 29 minutos. Seguimos aquí en modo finde. Seguimos aquí en modo finde. La temperatura actual es de 33 grados. 33 grados es la temperatura. Asimismo es, claro que sí, asimismo es, ¿verdad?
1: Asimismo es.
0: No olviden hidratarse, gente, por favor, no olviden hidratarse, tomen mucha agua y no exageren con el carrulín. Ah, qué fea. Cuidado, cuidado con el carrulín, porque les puede hacer mal también. Perdón, como les dije, creo que casi me hizo mal. Tomé mucha agua mientras estaba sonando la música. Son cosas que pasan, ¿verdad? Bueno, a lo serio, cuando pensaron haberlo visto todo, no lo van a creer esto que les voy a contar. En un video viralizado en las redes sociales, se le ve a un sacerdote utilizando una hidrolavadora para rociar agua bendita y se volvió viral en las redes sociales. Ahí en imágenes estamos viendo, en pantallas estamos viendo el video del sacerdote que utilizó una hidrolavadora para rociar a los fieles que estaban ahí presentes. Tipo, dijo él, de aquí nadie se va sin ser bendecido. Dice la información que el sacerdote se volvió viral en redes sociales. En las imágenes se observa el sacerdote de pie en la parte trasera de una camioneta, sosteniendo una hidrolavadora tipo Karcher que, en lugar de usarse para limpiar superficies, fue utilizada para lanzar agua bendita sobre gran cantidad de fieles durante una celebración religiosa. La escena llamó la atención porque el agua salía con bastante fuerza y alcanzaba a decenas de personas al mismo tiempo. Mientras realizaba el recorrido, el sacerdote pronunciaba oraciones y pedía bendiciones para las familias presentes. Muchos de los asistentes sonreían, levantaban las manos e incluso parecían disfrutar del momento, tomándolo como una forma diferente y cercana de participar en la celebración. Sin embargo, el video dividió opiniones. Algunas personas consideraron que fue una idea creativa para acercar la bendición a una multitud de manera práctica y hasta con un toque de humor. Otras, en cambio, opinaron que el uso de una hidrolavadora para un acto religioso restaba solemnidad y respeto a la ceremonia. Es importante aclarar que, según los reportes, no se trató de un bautismo, sino de una bendición con agua bendita durante una celebración religiosa. En la Iglesia Católica, el bautismo es un sacramento que requiere un rito específico y no consiste simplemente en rociar agua sobre una multitud. Más allá de la polémica, el episodio abrió una conversación interesante.

0: ¿Hasta qué punto las tradiciones religiosas pueden incorporar nuevas formas de llegar a la gente sin perder su significado? Para algunos fue una muestra de cercanía y adaptación a los tiempos modernos. Para otros, una práctica que no debería formar parte de una ceremonia religiosa. Esa diferencia de opiniones fue precisamente lo que hizo que el video se difundiera por todo el mundo en pocos días. Y algunas personas dijeron que es inteligencia artificial, pero ahí claramente se puede notar que no es inteligencia artificial, que es real. Es real, según vemos en el video. Este hecho sucedió en México, en Michoacán. En ese lugar sucedió este hecho tan peculiar. Peculiar, digamos, porque nunca fue visto antes. Y así es que es la primera vez que estamos viendo algo así que está sucediendo. Y van a estar sucediendo más cosas con el correr de los tiempos. Mi querida audiencia de Modo Fin de... Llegan los mensajes. Dice, saludos a esta hermosa. Gracias, muy amable. Otro dice, hola, ¿qué tal? Anótame por el sorteo. Sí, te voy a anotar, ya tengo su nombre. Y van llegando más mensajes. Buenas tardes, Beatriz, estoy escuchando el programa. Otro dice, hola, Bea, estoy en sintonía. Pásame una música de Auténticos Decadentes. Vamos a ver entonces. Enseguida nomás ya les vamos a complacer a la audiencia de Modo Fin de 14 horas con 35 minutos. Qué rápido va pasando el tiempo, gente. Rapidísimo. Quiero aprovechar el momento y saludarle al hijo de mi amiga Maya, a Eric. Eric Fernando, así se llama el hijo de mi amiga Maya. Está cumpliendo 6 añitos. Está cumpliendo 6 añitos. Ellos están en Azotel, en la ciudad de Azotel están. Y seguramente Maya está escuchando el programa. Y quiero hacerle llegar mis felicitaciones a su hijo Eric Fernando. Ella me cuenta que Eric solamente quiere usar una frazadita que yo le regalé cuando nació. Sí, él nació aquí en una clínica privada y ese día me acuerdo que yo me fui junto a ella, junto a mi amiga, le llevé un regalo, la frazadita con un diseño. Ya no recuerdo más qué diseño tenía la frazadita. Y dice que solo con esa frazadita él se quiere abrigar. Que le dice, ¿dónde está mi frazadita que me regaló la tía Dalmi? Y así, y me siento muy, muy dichosa por eso, por tener a alguien que me aprecia, a un bebecito. Ahí está entonces mis saludos para Eric Fernando. Un saludo muy especial también a mi abuelo que estará escuchando. Oye, no, y nos ha dejado en la radio, abuelo Guillermo. Saludos para abuelo Guillermo, ahí está. Y mamá también seguramente. Hay cosas yo en la radio del programa. Bueno, y ahí están los saludos correspondientes que les envío a las personas. Ahí está entonces. Sigan enviando sus mensajes al 0976-421420. Esto es Modo Fin de...
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14:48, seguimos con 33 grados de temperatura actual en la ciudad de Horqueta, cielo nublado y bastante caluroso, así es que a hidratarse, gente, por favor, les pido. No exageren con el carrulín, pero igual nosotros tenemos aquí para sortear. Sigan enviando sus mensajes al 0976-421420. Y les pregunto a ustedes, gente, les pregunto, ¿vale todo para alcanzar el éxito en la vida? ¿Vale hacer de todo? Eso incluye todo, todo, todo. Quiero compartir con ustedes esta descripción de la nueva novela brasileña que se llama Vale Todo. Es una novela que demuestra que la ambición puede cambiar el destino de una persona ambiciosa que hace de todo para llegar al éxito, para tener fama. Y Vale Todo se trata de una nueva versión de uno de los mayores clásicos de la televisión brasileña, una historia que, aunque fue escrita hace décadas, sigue siendo muy actual porque plantea una pregunta que nunca pasa de moda. ¿Vale todo para alcanzar el éxito? La trama gira principalmente alrededor de Raquel, una mujer trabajadora, honesta y luchadora que cree que el esfuerzo y la dignidad son el camino para salir adelante. En el otro extremo está su hija, María de Fátima, una joven muy ambiciosa que está convencida de que el dinero y el poder son lo más importante en la vida, sin importar a quién tenga que engañar o utilizar para conseguirlos. Lo interesante de esta historia es que no presenta héroes perfectos ni villanos simples. Cada personaje enfrenta decisiones difíciles que hacen reflexionar al público sobre los valores, la ética y la consecuencia de nuestros actos. ¿Es posible triunfar siendo una buena persona? ¿O el éxito siempre exige hacer concesiones? Esa es la gran pregunta que la novela plantea en cada capítulo. Además del conflicto entre madre e hija, la novela está llena de romances, traiciones, secretos familiares, luchas por el poder y personajes inolvidables, como la temida Odette Reutemann, una mujer poderosa, elegante y manipuladora que se convirtió en uno de los grandes íconos de las telenovelas brasileñas. Incluso quienes nunca vieron la versión original seguramente han escuchado la famosa pregunta: ¿quién mató a Odette Reutemann? Uno de los mayores misterios de la historia de la televisión. La nueva versión moderniza la historia con redes sociales, nuevas tecnologías y situaciones propias de la actualidad, pero mantiene el mensaje central: el verdadero éxito no siempre se mide por el dinero, sino también por los valores, la honestidad y la forma en que tratamos a los demás. Y pregunta para ustedes, mi audiencia de modo finde: si tuvieran la oportunidad de hacerse ricos o cumplir el sueño de su vida, pero para lograrlo tuvieran que engañar a alguien, ¿lo harían? ¿Será que lo harían? Porque al final, esa es la esencia de Vale Todo, hacernos pensar hasta dónde somos capaces de llegar por nuestros sueños y si realmente vale todo para triunfar. Y esta novela, la nueva versión del año 2025, está buenísima. La novela Vale Todo. Yo estoy viendo 5 capítulos ya. Demasiado da gusto. Se trata de una familia. La mujer se llama Raquel y su hija María de Fátima. A María de Fátima, su abuelo le dejó la casa familiar a su nombre. Su abuelo falleció y María de Fátima, una mujer tan ambiciosa, ella tiene 23 años, vendió la casa sin consultarle a su madre Raquel. Entonces ella vendió la

casa familiar por 200.000 reales. Pensando bien, no es mucho, ¿verdad? Entonces ella recibió ese dinero y se escapó a Río de Janeiro detrás de un hombre que conoció en un hotel. Al hombre ese, ella le engañó, le dijo que su madre es empresaria y que anda de hacienda en hacienda cuidando los ganados. Y entonces este hombre fingió ser también un modelo superestrella que había sido, era un vividor. Y María de Fátima, para hacerle creer al hombre que es millonaria, se fue a quedarse en el hotel 5 estrellas de Copacabana, que se llama Palace Copacabana. Ahí se fue a quedarse y el hombre César también se fue junto a ella y en una de esas le robó todo el dinero. María de Fátima no sabía más qué hacer, entonces volvió a buscarle a su madre. Y esa es la trama de la novela Vale Todo. Y ahora ella no sabe qué hacer y el hombre le dijo que para triunfar debe prostituirse. Y ella no acepta vivir así, quiere ser influencer. Y está buenísima, les recomiendo que vean. Les recomiendo que vean la novela Vale Todo. 14 horas con 54 minutos. 14 horas con 54 minutos. Dice este mensaje: hola, ¿me podés complacer con la música Pareja del Año? Y bueno, ¿quién canta? Nunca escuché esa música yo. Nunca escuché. A ver si me podés iluminar la mente y decirme quién canta la música Pareja del Año. No es romántica, ¿verdad? Porque yo no quiero escuchar música romántica estando en modo finde. No quiero ponerme romántica, melancólica. No, hay que estar alegres en modo finde porque su nombre luego lo dice, modo finde para recibir bien el fin de semana. Y a ver si ya tenemos, todavía no, ¿verdad? Para complacerle. Bueno, mientras voy a compartir con ustedes otra vez el pronóstico del tiempo para estar bien informados, si es que van a hacer algún viaje o si tienen algo planeado para estar prevenidos ya. Lluvias dispersas con ocasionales tormentas eléctricas durante la jornada de hoy. Así es que mucha atención. Hoy, sábado 1 de agosto, se prevé el ingreso de un sistema de tormentas sobre nuestro país. Inicialmente afectaría a los departamentos del sur de la región durante la mañana, dice, para luego extenderse a más localidades en el transcurso de la jornada. Este sistema podría persistir hasta las primeras horas de mañana, domingo 2. Y dice que para mañana, domingo 2, yo pensé que había truenos. Las precipitaciones se concentrarían principalmente sobre el norte del país, con un mejoramiento gradual de las condiciones. En el resto del territorio nacional, la probabilidad de lluvias sería baja. Sin embargo, para el lunes 3 se prevé nuevamente el desarrollo de lluvias dispersas con ocasionales tormentas eléctricas sobre gran parte del país. En cuanto a las temperaturas para hoy y durante los próximos días, se prevé un ambiente predominantemente cálido en todo el territorio nacional. No se espera un marcado descenso de la temperatura del aire, dice la meteoróloga Celia Sanguinetti. Y actualmente seguimos con 33 grados de temperatura actual. Seguramente va a mantener así hasta la tarde y luego va a descender un poquito más. Anoche, por ejemplo, estuvo muy, muy agradable el clima. Un viento del norte, bastante agradable estuvo. Y es el pronóstico del tiempo para este fin de semana, mi querida audiencia de modo fin de. A ver, vamos a leer los mensajes y luego a proceder ya con el sorteo de las dos entradas y estos dos carulines también.

Bueno, dice este mensaje: buenas tardes, Beatriz. Anótame por el sorteo. Dale, está bien. Ya automáticamente las personas que envían sus mensajes fueron anotadas al sistema de nuestro WhatsApp de la radio. Ahí está entonces. Bueno, ahora sí voy a proceder a sortear. A la una, a las dos y a las tres. El primer ganador de este de esta entrada es el amigo Ayala, dice acá. Bueno, podés pasar a retirar tu entrada. Podés pasar a retirar tu entrada para la fiesta de aniversario del BMH. Ahí está entonces. El segundo sorteo, a la una, a las dos y a las tres. La feliz ganadora, Angie Peralta. Vení nomás, ya lleva tu entrada. Ahí está entonces. Ahora vamos con el sorteo de Carolín. A la una, a las dos y a las tres. El ganador es Damián Acosta. Bueno, ahí está entonces. Ahora vamos con el sorteo del segundo Carolín. A la una, a las dos y a las tres. El otro ganador es David Torales. Muy bien, ahí están entonces los cuatro felices ganadores de estos sorteos que tenemos el día de hoy en modo fin de 15 horas puntualmente, mi querida audiencia. Hemos llegado al final del programa del día de hoy, sábado 1 de agosto. Muchísimas gracias a todos por haber estado en sintonía. Volveremos a encontrarnos el próximo sábado, si Dios así lo permite. Chau, chau.

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3: Y acá dicen Guns N' Roses Paradise City. Saludos.
4: Sí, es el tema que estamos escuchando.
3: No, pero el riff. El por tema eso. No es.
4: Sí, no es el tema.
3: Nadie adivinó el riff, te cuento. Ponelo allá. ¿No? Nadie adivinó. Vamos a contar, señoras y señores. No adivinaron el riff. Pon otra vez. Pon un poquito más. Ahí, pon un poquito más para que alguien, a ver si. ¡Ya! Otra vez. No adivinan, boludo. No adivinan. En serio, no adivinan. No puedo creer. Pon un poquito más.
4: Ese es el bajo. Ese es el bajo.
3: Si pones un poquitito más, ya contamos todo. Pero poner nadie adivinó. Michael Jackson y me están diciendo acá. Michael Jackson, no, papu, no es Michael Jackson, no puede ser. Pone nomás ya toda la canción que suene. La canción es. ¿Contamos?
4: Tírala. Es un temazo. Temazo, el tipo ya lo quiere escuchar.
3: Bon Jovi, me preguntan. Ahí está, chicos. Ciudad de la Furia. Así es, Clara y el faro de la ciudad. Clara tenía costumbre de caminar cada viernes por la misma vereda. No importaba si hacía frío, si llovía o si el viento despeinaba los árboles. Siempre terminaba el recorrido frente a un viejo edificio donde en la terraza había un pequeño faro que ya no guiaba barcos, pero que seguían encendidos con sus luces cada noche.
4: Y nadie sabía por qué. Nadie sabía por qué seguía funcionando. Algunos decían que era un adorno. Otros, que alguien lo mantenía vivo por nostalgia. Pero Clara era otra cosa. Era un recordatorio de que, incluso en medio del ruido de la ciudad, siempre existe una luz esperando a quien necesita encontrar el camino.
3: Así mismo. Una de esas noches conoció a Tomás. Ay, un fotógrafo que buscaba capturar la esencia de la ciudad cuando todos dormían. Él decía que las personas mostraban quiénes eran realmente cuando creían que nadie los miraba. Y a veces es así. Juntos comenzaron a recorrer las calles silenciosas, cafeterías abiertas hasta la madrugada, puentes casi vacíos y también las plazas de noche donde el viento parecía contar historias antiguas.
4: Mientras caminaban descubrieron que la ciudad nunca era la misma. Cada esquina escondía una conversación, cada ventana iluminada guardaba un sueño, cada persona llevaba una batalla que nadie más conocía. Con el tiempo, dejaron de buscar fotografías perfectas y empezaron a coleccionar momentos.
3: Una risa inesperada, el aroma.

0: un café recién hecho, el sonido del saxofón perdido entre los edificios, o una mirada que decía más que cualquier palabra. Una madrugada antes de despedirse, Tomás le preguntó:
1: ¿Qué cosa? ¿Qué? ¿Por qué siempre volvés al faro?
0: Clara sonrió mientras observaba la luz girar lentamente sobre los techos.
1: Porque las ciudades cambian todos los días, pero todos necesitamos un lugar que nos recuerde quiénes somos.
0: Tomás nunca olvidó aquella respuesta.
1: Años después, cada vez que volvía a esa avenida, levantaba la vista buscando aquella pequeña luz.
0: No era para encontrar el camino de regreso,
1: sino para recordar que entre millones de personas existen encuentros capaces de cambiar una vida para siempre.
0: Porque las ciudades no están hechas solamente de calles y edificios.
1: ¿De qué están hechas?
0: Están hechas de historias que se cruzan por un instante y
1: permanecen para siempre en la memoria.
0: Así es, gracias por acompañarnos, Mamus y Papus. 3,14 te quedas con las entradas y acá. Ritual, los tres shotsitos chiquititos, vamos. Caña, ruda y limón, chicos, pero así bien, el caserito, así, ta, ta, ta. Vamos a meterle. O hacemos de uno solo. De uno, entero el shot.
1: Ahí hay que cerrar los ojos.
0: Baby, me ampea.
1: Hay que, ¿cómo es? Es como soplar la vela.
0: Caña, ruda y limón, chicos. Uno, Juli, juntos.
1: Ok.
0: Como hermanos rockeros que somos. Nos vamos, nos despedimos. Esto fue Rockeando y Fondo Blanco, va. Así yo creo que los músicos hicieron sus canciones.
2: Qué rico.
0: Así empiezan a... Están ahí metiendo un carrulín y el primer... ¡Yeah! Le sale un grito, ¿verdad? De la cosa y el limón. Bueno, nos vamos, nos fuimos. Chau, chau.
1: Chau, chau.

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Con 31 minutos en toda la República del Paraguay, audiencia de la Rock and Pop 95.5 de Radio Ñandutí, la 1020M. Estamos arrancando la cobertura del fútbol. Se inicia un nuevo capítulo de nuestro campeonato. Se inicia la tercera fecha del torneo Clausura 2026. Hoy con dos compromisos, con dos partidos que dan inicio a esta tercera jornada del campeonato local. El segundo campeonato de la temporada 2026. A partir de las 4 de la tarde, en el estadio de Villeta, el conjunto Deportivo Ameliano reciba Sportivo 2 de Mayo. Cobertura, transmisión de la gran jugada, con los relatos de Ángel Elián, los comentarios de Mario Molinas, para ese compromiso en el estadio de Ameliano en Villeta. Imágenes que estamos ya recibiendo a través de la señal del satélite aquí en los estudios de la Roca Ñandutí, equipos que están calentando. Se ve un cielo encapotado, pero al parecer no ha llegado la lluvia hasta ese sector de nuestro territorio nacional, hasta Villeta. Aquí en Asunción, sí, una lluvia torrencial hace minutos nada más. Ahora paró, mermó, pero hay un viento realmente importante. Sigue el cielo encapotado, pero por lo que veo en Villeta no ha llovido. No se ha visto la gota ahí en esa zona de nuestra república. En Villeta, entonces, el compromiso entre Sportivo Ameliano 2 de Mayo, el primero de esta jornada sabatina.

18:30 en el estadio de la Nueva Olla, allí en Barrio Obrero. Cerro Porteño recibe a Sportivo Luqueño, el ciclón que todavía no ha sumado en este campeonato, el ciclón que todavía no ha sumado puntos, que está penúltimo con Olimpia, ambos con 0 puntos. La diferencia es que Cerro Porteño sí ya marcó goles y Olimpia todavía no lo hizo, por eso es que Cerro Porteño está en el penúltimo lugar. Estadio de la Nueva Olla, con el arbitraje de Juan Gabriel Benítez, Cerro Porteño Sportivo Luqueño, cobertura, transmisión de la gran jugada, el mejor equipo deportivo del país, con los relatos de Bruno Pon, el relator de la mayoría, los comentarios de Carlín Correa y Federico Arias, Carlín Correa, los móviles de Dani Maciel e Iván Bogado, esta tarde hoy en Barrio Obrero para el Ciclón ante el Chanchón.

formado el conjunto deportivo 2 de mayo, que arranca de la siguiente manera en el arco: camiseta 1, Nicolás Rossi; camiseta 6 para César Ramírez; 21 para Pedro Sosa; 19 para César Castro; 23 para el Beto Espínola Alberto; camiseta 17 para Pedro del Valle; 24 para Oscar Romero; 16 para Marcos Gómez; 40 para Marcelo González; camiseta 30 para Alexis Fariña. Con la 9, Jorge Sanguina, el equipo titular del Gallo Norteño, el equipo titular de Sportivo 2 de Mayo.

Está plenamente confirmado también el conjunto de Sportivo Ameliano, el conjunto local. Ahora sí, van cayendo las primeras gotas en el estadio de Ameliano, ahí en la ciudad de Villeta. Vemos el calentamiento previo del el conjunto del cuadro, digo bien, del Gallo Norteño. Y ahora sí vemos que la lluvia está llegando hasta esa zona de nuestro país. En el arco, camiseta número 35 para Ángel Sánchez, equipo titular del Sportivo Ameliano. Camiseta 19 para Abel Paredes, 26 para Julio González, capitán de equipo, 22 para Andrea Falabella, camiseta 15 para Walter Rodríguez, 13 para Ronald Peralta, 20 para Valentín Larralde, 14 para Edgar Páez, camiseta 24 para Luis Ayala, 30 para Raúl Cabral y camiseta 17 Richard Torales, el equipo titular de Sportivo Ameliano, equipo confirmado de la B Azulada.

0: Vamos saludando a todos los amigos que se van sumando a través del YouTube de La Gran Jugada en Vivo. También estamos en el Facebook, en la fanpage de Bruno Pon, en las aplicaciones de la Rock and Pop de Ñandutí, todas las emisoras que toman nuestra señal. Estamos, por supuesto, también a través de el Facebook, como mencionábamos, claro, sí, señor. Vaya el saludo para Jorge Martínez, para Nilda Saldívar, para el amigo Guerrero también. Todos ya se van reportando a través de el chat de YouTube, Francisco Rotela también. Así que vayan sumándose a esta cobertura del fútbol, a esta previa. Voy a saludar a nuestra voz comercial en esta jornada lluviosa. Ayer un calorazo, hoy bajó la temperatura, un descenso realmente importante el que tenemos. Luis Paredes, en este sábado, bienvenido a la cobertura del fútbol. En primer turno nos convoca Emiliano 2 de Mayo. ¿Cómo te va, Lucho? Buenas tardes.
1: Buenas tardes, Nico. Saludo para vos, a todos los compañeros y a la gran audiencia de La Gran Jugada. Vos sabés que sí bajó la temperatura, porque esta mañana cuando vine para el programa decía el calorcito que teníamos durante la semana. Y ahora con la lluvia, sí, definitivamente se vino el fresquete. Así es que a cuidarse, muchachos.
0: 17 en realidad, y la térmica de 15.5.
1: Esa térmica es la que se siente realmente, porque uno sale afuera y hay un viento.
0: 34 kilómetros sur suroeste.
1: Sí, te vi también que corriste, Nico, cuando bajaste.
0: Sí, le metí un pique.
1: Porque ya no estaba ciertamente lloviendo tan fuerte, pero igual con el viento moja
0: todo. No, estaba lloviendo fuerte cuando yo llegué.
1: Ah, cuando llegaste estaba lloviendo fuerte.
0: Todavía. Sí. Esta campera está mojada, por eso está acá.
1: Ah, ya.
0: Esa sí me protegió, me cubrió.
1: Sí, yo por suerte trajeron mi pedido.
0: Sí. Usted se quedó por acá nomás ya, ¿no?
1: Yo me quedé por aquí, sí. Y ya haciendo hora y todo, preparando todo para el partido. Y así es que a los muchachos que salieron sin abrigarse y están saliendo a la oficina seguramente a estas horas, van a sentir el descenso de la temperatura.
0: Hay que llevar un suéter, le dicen ahora.
1: El suéter, la chaqueta.
0: Antes era un pullover.
1: Pullover, es el viejazo.
0: Es el viejazo, ahora es suéter.
1: Yo sigo usando el pullover. Tricota también algunos
0: le dicen. Tricota, ese sí es más del viejazo,
1: sí,
0: creo yo.
1: También.
0: Pero bueno, hay que cuidarse, señores, ¿eh? Sí, hay que cuidarse, bajó la temperatura, igual está lindo el día sábado, ya paró la lluvia aquí en Asunción, por lo menos vemos que ya no llueve, pero sí el viento importante, decíamos 34 kilómetros por hora sur suroeste. Arrancamos con la locución comercial y ya vamos con los compañeros a las 4 de la tarde. Arranca Emiliano 2 de Mayo en Villeta.
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0: Perfecto, mañana continúa la fecha. Hoy 2 compromisos, mañana 2 partidos también. A las 4 de la tarde en el Estadio Defensores del Chaco, Olimpia jugará, va a estar jugando, oficiando de local, oficiando. ¿Qué me pasa hoy, mi querido Lucho? Oficiando de local, estoy muy acelerado, ¿no?
1: La lluvia parece
0: que me. Sí. Oficiará de local Olimpia en el Defensores del Chaco a las 4 de la tarde ante Rubio Ñu. Olimpia necesitado de sumar en la tabla de posiciones y Rubio Ñu también necesitado de sumar por el tema del promedio. A las 4 de la tarde, reiteramos, mañana con el arbitraje de Blas Romero, y en el VAR estará Carlos Figueredo. Mañana el clásico moderno, así le llaman ahora al partido en

0: entre Guaraní y Libertad, 18:30, en el Estadio de la Arboleda en Santísima Trinidad. Mañana dos compromisos. El lunes se va a estar cerrando la fecha, la tercera del clausura con dos compromisos. 4:00 p.m. en Estadio Martín Torres, Trinidense con Sportivo San Lorenzo, y 18:30 se cierra la fecha con el partido entre Recoleta y Nacional en el Ricardo Gregor. Así el calendario, así la programación de la tercera fecha.
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0: Vamos a ir hasta los compañeros, porque a las 4:00 p.m. arranca el fútbol en Villeta, Ameliano Sportivo 2 de Mayo. Poco público por lo que vemos en las imágenes de la televisión a través del satélite que tenemos acá en nuestro estudio. Estamos viendo que hay, por supuesto, amenaza de lluvia en la zona de Villeta. Siguen calentando los equipos dentro del terreno de juego. Relata Ángel Elián, comenta Mario Molinas. Se abre la tercera del campeonato, Ameliano 2 de Mayo, con los compañeros. Vamos, Ángel, ¿cómo te va, Angelito? Buenas tardes.

Buenas tardes a toda la audiencia de la Rock and Pop 95.5, Radio Yanutí 1020 M también, para el arranque de la tercera fecha del Clausura 2026 aquí en la Fortaleza del Piqui. Será un partido que a priori estará marcado por la lluvia, con un terreno que esperemos resista a las inclemencias del tiempo también. En la previa ya del ingreso de los equipos a vestuarios, vemos una ronda en el Sportivo Emiliano, el equipo del pistolero Nani, que ya cuenta con equipo confirmado, y el Sportivo 2 de Mayo de Pedro Juan Caballero, que viene de dar el golpe ante Cerro Porteño en su terreno, hoy en condición de visitante el equipo de Ledesma. Entonces, por hacer historia en nuestro fútbol, el arranque de una tercera fecha que en segundo turno obviamente tendrá el plato fuerte entre Cerro Porteño y el Sportivo Luqueño. Mañana el partido entre Olimpia y Rubio Ñu también. Vamos a ver las decisiones que toman los técnicos, porque podría ser una fecha sin ser un pronosticador de fatalidades que marque el futuro de Vitamina y Ariel Holland, cuestionados hasta acá por el arranque malo de Olimpia y Cerro Porteño. Día del carrulín, mucha gente que seguramente ya le bajó los siete tragos, no siete botellitas, como muchos lo hacen. Por supuesto, con este tiempo me imagino que está un poco más apetecible el tema del carrulín, la caña, la ruda y el limón, para romper con el mal augurio, con la yeta, como le solemos decir tradicionalmente aquí en nuestro país. Mario Díaz de Vivar a cargo de este partido, Edgar Galeano estará en el bar ya a pocos minutos del arranque del compromiso. Qué placer compartir esta transmisión este día lluvioso con Mario Molinas. Muy buenas tardes, ¿cómo estás, Mario?

0: ¿cómo estás, Ángel? El saludo, por supuesto, a todos los compañeros, a la gran audiencia de la Rock and Pop, la 95.5 FM, la 1020 AM Radio, Ñandutí, todas las plataformas. Ahí están los amigos del YouTube también, como siempre. Sí, día lluvioso realmente. ¿Cómo cambió de 0 a 100 directamente el clima, De un calorcito ahí. Hoy al menos estaba súper agradable y ahora ya se vino un clima más fresco, más agradable en cuanto a la temperatura, pero desagradable totalmente la lluvia. A mí particularmente, en un fin de semana otra vez te corta todo, Ángel, no a gusto. Ahora la cara, lo bueno, o lo positivo, yo trato de ser siempre positivo y darle o buscarle siempre el lado bueno a las cosas. La cara rozagante de Ángel Elian, la felicidad que siente él en estos días, realmente así, sí, así mismo mi querido CR7, vos también lo sé, pero no como Ángel, que lo disfruta como nadie este día, así que disfruta, Ángel, que te encanta estos días.
1: Por supuesto. No, pero vos qué opinás de la gente que dice que le gustan los días lluviosos, cuando generalmente en nuestro país, cuando empieza a llover, todo deja de funcionar, un tránsito.

0: No, tremendo.
1: Aterrador, se va la energía eléctrica. Como que la gente tiene menos paciencia también.
0: Así
1: que salen de su laburo, se enfrentan a los raudales y diversas inclemencias. Y los perros de
0: los espejos.
1: Me gustan los días lluviosos.
0: Sí, exactamente. Y claro, los otros le entra agua en la pieza y compañía. Y está el otro que dice, amando el clima y ahí tirando ahí la foto en el IGEA. Qué mari. Bueno, pero bueno. Fuera de eso y fuera de los que le gusta el pilates y toda esa onda, el pádel y así todos esos gustos tan hermosos. No, pasa que uno tiene que salir un poco más temprano de lo habitual, porque claro, con este clima no podés atropellar un espejo, por ejemplo. No sabes que ahí debajo están bien resguardados los baches esperándole a tu tren delantero. Si bien varios cobramos recién, se puede ir todo el salario ahí en el tren delantero, así que andar con cuidado, muchachos, y bueno, a pasar como puedan. Los que les gusta el clima, disfruten, pero aprovechen y sean felices. Y a los que no, como yo, por supuesto, hay que bancarse. ¿Qué vamos a hacer? A buscar el lado bueno siempre a las cosas. Y hablando de fútbol, un partido que sí, el famoso, sí, ya sé que ya pones la carita y te lo digo, partido que promete.
1: Es que yo siempre espero por lo menos uno o dos golcitos en este tipo de partidos. Fíjate lo que es el arranque de la campaña en Sportivo Emiliano, por ejemplo.
0: Sí.
1: Protagonista, el equipo de Nani, que con una postura clara siempre va para adelante. Ni hablar del Sportivo 2 de Mayo, que eligió apostar por la continuidad de Ledesma en el segundo semestre de este año también. La victoria ante Cerro Porteño, que sin lugar a dudas representó que el equipo esté mal entonado, con buenos valores y algunos cambios también en este equipo. Aparece el Beto Espíndola, sí, otra vez de arranque. César Castro, que hizo un partidazo. En Pedro Juan Caballero, Marcelo González, que está para tener minutos también después de ser presentado. Solamente está separado del equipo de Pedro Juan Caballero y enfrente a un equipo con muchos juveniles. Luis Ayala, por ejemplo, que pasó de Guaraní al Sportivo Emiliano, estuvo en Vélez. En su momento, muchas noticias a nivel internacional también, y la gente que se va aprendiendo. Saludos para la colega Suni.
0: Suni.
1: La colega
0: ¿El
1: Suni.
0: Apellido?
1: No puedo decir porque.
0: No me diga que es con trampa.
1: No. Suni.
0: Ah,
1: la querida Suni, la colega, entonces, que está escuchando hasta ahí. Saludos para Churropón.
0: Ahí está Churropón.
1: En el chat de YouTube para Diegote.
0: Conserva la misma foto, Churropón.
1: Para Miguel Romero, para Francisco Rotela, tiene la misma foto.
0: Espectacular.
1: Para Percho, para toda la gente, para Nico Saldívar, para Nilda, perdón. Okay. Nilda Saldívar también, que acá medio trambólico su user de YouTube.
0: Ahí
1: su
0: está.
1: El usuario. Mientras Nico Sosa acá sale la foto posando, el querido Cristian Rivarola en controles también, Huguito Salinas.
0: Sí, señor.
1: En la previa de este partido. Ayer estuve por el cine, Mario.
0: ¿Qué pasó en el cine? ¿Qué viste? ¿Qué película viste? No tanto la compañía, creo que algo ya deslizaste al mediodía en la gran jugada, justamente versión sábado. Pero, ¿qué película viste? A eso directamente voy.
1: Me fui a ver la nueva de Spider-Man.
0: ¿Ah, sí?
1: Sí, señor.
0: Y como todo buen...
1: Y no...
0: ¿Esperaste la escena que no llegó nunca?
1: No llegó nunca una escena que yo por lo menos me esperaba.
0: ¿La del cumple?
1: Que me generó expectativa en la previa de la película, porque yo decía, en esta tiene que salir.
0: Claro.
1: Es una película muy promocionada, recibió una buena crítica, porque yo estaba para ver La Odisea, que forma parte del tipo de películas que a mí me gusta mucho, como Troya, Furia de Titanes, todo en base a la mitología griega. Pero después, por las buenas críticas que estaba recibiendo Spider-Man,
0: ¿te dio curiosidad?
1: Un nuevo día. Tom Holland es como que no me cierra mucho. Esta película me parece que lo consagra un poquitito también ya en el firmamento de los mejores Spider-Mans. Después, el ranking es relativo, aunque todos tenemos uno que se ganó nuestro cariño, como es Tobey Maguire. Pero te decía que esperaba una escena, Mario.
0: ¿Y qué pasó?
1: La de un cumpleaños.
0: Llegó ese cumple.
1: Yo sé que mucha gente conoce la escena, pero solamente gente de cultura.
0: Totalmente.
1: Porque es una escena...
0: Aquellos que tuvieron una niñez y adolescencia feliz.
1: Es que vos...
0: Riéndose.
1: Vos, por ejemplo, sos anti-generación de cristal.
0: 100%.
1: Y hoy, por ejemplo, el personaje al que vamos a nombrar estaría completamente funado.
0: Totalmente. Imagínate, el cumple. Y llegó el cumple. ¿Se sopló la vela o no se sopló la vela?
1: No, yo esperaba la escena en la que Peter llega a su casa y...
0: Y le confiesa a la abuela lo que le pasa internamente.
1: No.
0: ¿Cómo se acomodaron sus sentimientos?
1: No, llega a su casa, es el día de su cumpleaños.
0: Sí.
1: Y su mejor amigo Harry le dice: llegaste justo, Peter.
0: Punto suspensivo, sí. Vos sabés que sí, me imagino que esperaste
1: sí,
0: ahí, ¿eh?
1: Sí, esperé y nunca salió.
0: ¿Y qué iba a hacer si se daba la escena, eh?
1: Llegaste justo, Peter.
0: Ahí está. Y justo el clima lluvioso. Bueno, ayer fue totalmente soleado, ¿verdad? Pero igual, lo que habrá sido, ¿eh?
1: Lucho, ¿cómo estás, Lucho?
2: ¿Todo bien? Hola, Ángel, hola, Mario, saludos para todos.
0: Hola, Lucho.
2: Es una saga totalmente diferente a la que vos estás mencionando.
0: Es una paralela, digamos, ya que estamos en el tema del multiverso, ¿eh? Justamente el multiverso.

0: ya está ahí. Quien ya sabe, Gaso. Termina.
1: Acá me dice Tomás Aranda, no spoilees la película. No. Yo sé que mucha gente va a ir a ver. Lo único que les puedo decir es que les recomiendo la película. Es muy buena. Me parece que tiene un guión distinto a las anteriores también. Y se da un poquito lo que muchos fans de Marvel esperábamos. Una película un poco más terrenal, menos humana.
0: Sí, por la eso, Mary Jane siempre es la misma, ¿verdad? Siempre es la...
1: Es Zendaya.
0: O sea, ¿qué tipa más sobrevalorada, ¿eh?
1: No,
0: pero me refiero físicamente, no. ¿Cómo a qué? ¿Por encima de la pelirroja y la rubia? No creo.
1: La pelirroja, te digo así simple, Mario.
0: Hermosa, ¿no?
1: No, era la gran villana de la serie.
0: Totalmente,
1: de la
0: sí.
1: saga de Sam Raimi, de Tobey Maguire.
0: Sí, señor.
1: Ahora, esa Mary Jane es la que más le hizo la vida imposible a Peter.
0: Lejos, exactamente. Y es la que más pinta un poquito la realidad también, ¿verdad? De cómo es hoy en día la
1: sí,
0: cuestión.
1: Sí, pero
0: por eso uno tiene que quererse a sí mismo, claro, ¿no? No depender ahí de las decisiones ajenas, mi querido Ángel.
1: Pero Lian, para mí, por la historia, por la humanidad, por el guión, por lo que vimos en las películas, la de Tobey Maguire siempre va a estar presente por escenas como esta CR7.
0: Por favor.
1: Sí, por escenas como la de llegar.
0: El sonido.
1: Sí.
0: El audio que nos hace.
1: Emma Stone, entren al YouTube ahora.
0: Ya sea ahí el versus con la Zendaya, no. Pero esta le hace, pero 6-0 en el primer tiempo ya le hace.
1: A mí me gusta más Emma Stone, incluso que Kristen Dust.
0: Pero la diferencia así chiquita.
1: La Mary Jane.
0: Qué hermosa.
1: No, la rubia.
0: Ella
1: la rubia.
0: Y la pelirroja, mamá querida. Y después la Zendaya.
2: Llegaste justo, Peter.
3: No. ¿Para soplar la vela?
1: No, tranquilo.
0: Completá el audio.
1: Tranquilo.
0: A la pucha.
1: No. Harry, cortamos todo acá. Ahí está. El top 3 de la saga de Spider-Man. Kristen Dust, para la gente que ingresa a YouTube en estos momentos, Emma Stone.
0: De Kristen Dust.
1: Y Zendaya.
0: Hermosa, que
1: pero
0: la pelirroja, la rubia, mamá querida.
1: Esta foto le favorece muchísimo a Zendaya, pero.
0: Mira el Photoshop terrible que le pusieron ahí, ¿no? Hasta parece más blanquita.
1: No, debo reconocer que Mary Jane, la de Sam Raimi, o sea, Kristen Dust, está. Está.
0: No, por encima, la primera pero película... por kilómetros. Déjate hinchar. Mira lo que le hacen.
1: No, es la Mary Jane del cómic. Completamente.
0: Lamentable.
1: Coincidimos, Mario.
0: No, lejos.
1: Saludos para gol del 10 en el bananero. Dice, sí, Miguel
0: sí,
1: Romero.
0: Sí, señor.
1: Iba ahí Zendaya. No.
0: Esos son los famosos videos clase B.
1: Sí, señor. Para Ricardo Pavón también. Para Diegote. Para toda la gente que se suma a través del YouTube. Ya están por ingresar los equipos a la cancha. En algún momento quizás existió la duda de la postergación de este partido, pero se va a jugar ahora por un poquito la lluvia, mi querido Nico.
4: Y pero vos sabes que Ángel estaba mirando que a través de la señal televisiva no ha llovido todavía en Villeta, por lo menos. Acá sí, ya mermó porque tuvimos aproximadamente media hora de una lluvia torrencial. Sí se mantiene el viento, pero habrá que ver. Ojalá que no llegue la lluvia torrencial hasta Villeta porque ya en lo previo estoy observando que el campo está un poco golpeadito.
1: Y sí, veremos cómo se comporta, sobre todo en la zona del sector de plateas hacia la izquierda, o sea, por el sector, por ejemplo, por el que seguramente estará Luis Ayala. Así que veremos cómo se desempeña el trámite de este partido, ya en la previa también de lo que va a ser el encuentro ante Cerro Porteño, segundo turno con Bruno Pons, Federico Arias, Carlín Correa, todo el equipo de la gran jugada con Alexis Cañete arrancando de titular, según informaba Dani Maciel también. ¿Qué tenemos CR7? No, nos van a censurar. ¿Vos sabés que le borraron todos sus videos de YouTube, Mario? Una verdad.
0: No, y él de hecho tiene un stream que pasa también por YouTube y termina el stream, alza el video, pero un segundo dura bajado directamente. Pues claro, todo el contenido es totalmente funable, ¿verdad? Claro. Por la cristalidad de hoy en día, ¿verdad? Pero bueno.
1: Él vive en Miami.
0: Ay, sí, él vive en Miami.
1: Y vos sabés que la gente, por lo visto, ubicó su dirección exacta, su nombre de calle, Heredia, ¿verdad? Y se va a visitarle, Mario.
0: Sí.
1: Increíble.
0: Sí, muestra el video. Sí, exactamente.
1: No, pero para
0: no. Pero él la vio, ¿eh? Y mira que él seguro habrá tenido propuestas de canales convencionales para hacer esto, pero él siempre dijo, llevar esto a los canales convencionales, voy a tener que acomodar el vocabulario y demás, y no voy a hacer yo. Pero evidentemente que el negocio tiene por otra parte.
1: Acá te dicen racista, Mario.
0: ¿Por qué?
1: No seas racista, ¿por qué así con la nueva Mary Jane? Dices que vos dijiste que...
0: No, yo
1: apareció...
0: dije que no es linda, no, es vos, más, no, yo dije que es fea, no, y decir fea no es, decir, no es ser...
1: No, pero después dijiste vos que en esta foto parecía inclusive más blanquita, entonces...
0: ¿Y eso?
1: Medio racista sos,
0: Mario. A la pucha,
1: no.
0: Pero eso pensás vos, dice el oyente.
1: No, acá dice, no seas racista, Mario.
0: ¿Y vos qué pensás, que soy racista?
1: No.
0: Para
1: no,
0: nada,
1: no,
0: por
1: no,
0: favor.
1: Para
0: ¿cuál
1: mí?
0: De las tres es la actual, la de esta película?
1: La del medio. Esa es la actual. Pero Kristen Dust y Emma Stone, la verdad que pusieron la vara un poquito alta.
0: Demasiado.
1: Hay que ser un poquito sinceros también.

0: Daniel Romero, gol del 10, aunque Mario sea un poquito... No sé, bueno, dejamos
1: ¿cómo,
0: ahí.
1: ¿Cómo? Puntos suspensivos. Sí.
2: Nos reportan los oyentes que hay una lluvia torrencial en San Antonio y que seguramente en cualquier momento llega esta Villeta. Vaya el saludo para el colega Cabo de Vila en sintonía de la gran jugada, como siempre.
0: Sí, señor, siempre el mejor equipo deportivo del país con todo el fútbol aquí por La Roca. Sale el sol aquí en la fortaleza del Piquiceré, en la ciudad de Villeta, después del día lluvioso. El diablo se está casando. Dirá más de uno también en este partido.
1: Saludo, y el que lo anuncia el padrino. Perdona, Ángel, lo tenía que decir. Y el que sí, anuncia señor. El padrino, dice el dicho.
0: Perfecto, Mario. Camiseta naranja para el Sportivo 2 de Mayo, camiseta tradicional para el Sportivo Ameliano. Y en la previa del fútbol, el comentario de Mario Molinas lo presenta.
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1: Bien, y qué bueno que está saliendo el sol, ¿no? Porque un partido que es cierto, que si se torna en una jornada lluviosa, se va a complicar el campo, el terreno, porque es una zona en la que cuando llueve realmente se complica el terreno. Es muy fangoso, es muy blando, es por supuesto difícil de practicar al fútbol. Y dos equipos que tienen un fútbol muy importante, ¿verdad? Nos referimos por supuesto al 2 de mayo, el visitante, el que tiene que refrendar el gran inicio, el fulgurante inicio, 100% de efectividad, 6 puntos de 6, el equipo por supuesto de Eduardo Ledesma, por supuesto, casi le hice jugar a otro futbolista, que por supuesto su equipo juega, para empezar juega al fútbol, es guapo, tiene por supuesto una gran defensa, Rossi por supuesto que viene de ser una gran figura en el inicio, en aquella gran victoria ante Cerro Porteño, por supuesto el propio Pedro Sosa en el fondo, en compañía de Ramírez, Castro que es siempre la salida limpia por ese sector izquierdo, Gómez, Marcos, veremos realmente si puede ya de una vez por todas confirmar que es futbolista de primera división, confirmar los buenos rendimientos que tuvo en los partidos anteriores, Fariña, Romero acompañándolos, y en el caso de Sanguina, veremos, ¿no? Alguien que tuvo ya incluso momentos importantes en la primera división, hombre de gol, hombre que siempre está, por supuesto, en las principales acciones de ofensiva. En el caso del equipo local, el equipo de Roberto Nani, que también lo mismo, similares características, incluso les diría con mejor trato el equipo de Ameliano, pero también le sienta de ser guapo, ahí lo vemos justamente a un polaco González, Julio, que tanto como lateral o central en esta jornada de central, liderando el fondo, siempre él muy oficioso para la marca, siempre también proyectándose para los corners, posicionándose como un buen cabeceador. Ángel Sánchez también mostrando que tiene condiciones para quedarse con el arco, para ser el que resguarde, por supuesto, la última línea defensiva. Luis Ayala, el desequilibrante, digo bien, el que va a estar, por supuesto, en las principales acciones de ofensiva. Partido que promete mucho, ida y vuelta, y veremos que no se descomponga el tiempo, así que esperemos que podamos vivir una gran jornada de fútbol con muchas emociones.
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0: Se viene el fútbol aquí en la fortaleza del Piquiceré, la risa previa entre Jorge Sanguine y Richard Torales también, mira su reloj. Mario Díaz de Vivar, la fortaleza del Piquiceré para este partido, sale el sol, se fue la lluvia aquí en la cancha del Sportivo Ameliano, la ciudad de Villeta que va a recibir a Cerro Porteño en la cuarta fecha, después de la programación también, así que seguramente el hincha del Ciclón ya se estará preparando para ir a este escenario deportivo. Toca la pelota, la ve azulada, ya anímese, ya juegan Ameliano 2 de mayo, la tercera fecha del clausura.
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0: Del Valle, que no podía, va punteando la RAL de campo enemigo, va recuperando bien esa pelota del equipo local, saliendo por abajo a ras del piso con el polaco González, se junta con Falabella.
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0: Luis Ayala recibe, orienta la cancha, la banda izquierda pasa de Luca Falabella, campo rival, intenta la ralde, no podía, va el 2 de mayo recuperando en campo enemigo el Gaspáez, ahora con el pecho a la situación a la derecha, va apareciendo bien, controlando el Beto Espínola, el ex Olimpia que sale a ras del piso, por abajo de forma prolija, rompe por el medio, cruza la media cancha el Beto, picó largo, recuperó altamente el Sportivo Ameliano con la ralde, patrullando la media cancha, a la derecha encontrando a su compañero de equipo, por esa zona aparece Peralta, Raúl que juega la pelota, se junta con el capitán, el polaco González.
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0: Saludos para Francisco Rotela, dice, a la tía May vení, upa, dice, quizás la última con Marisa Tomei. Saludos para Miguel Romero, para Adalberto Caballero también, para Miguel Romero a full, acá la lluvia en Loma Putá, dice Churro Pon, dejando su mensaje en el chat. de YouTube, el Facebook también.
1: Churro, póntelo más porque está.

0: Mira, sí, vecino señor. Mío, el saludo para Churro Pon.
1: Yo creo que sos vos desde tu otro perfil, mi querido Mario. Saliendo a Paredes, por la derecha con Julio González, ahora presiona alto el Sportivo Emiliano, sale a ras del piso local.
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1: Recupera rápidamente el equipo local, ahora transportando bien esa pelota en la media cancha, abriendo la cancha Cabral, aparece Abel Paredes para levantar el centro, espera Torales ahora, va ganando metros, arras del piso, el centro, termina sacando la defensa del Sportivo 2 de Mayo, César Ramírez estaba atento, seguro en la saga central y surge lateral, Onofre será en campo enemigo, para el equipo local lo va a hacer Abel Paredes.
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1: 849-55000, a seguir creciendo con los likes también en esta transmisión y a través del YouTube, la gente que va creciendo en el chat. El segundo turno, Cerro Porteño versus Sportivo Luqueño con línea de 5. A priori el equipo de Holland, según informaba Dani Maciel, con Alexis Cañete arrancando de titular. Se mantiene Rofo en el pórtico del equipo del Ciclón de Barrio Obrero, tocando bien Ronald Peralta, esa pelota sale el Sportivo Emiliano 2 de Mayo, que aguarda en su terreno ahora mientras sale por abajo tocando de un lado para el otro. Lateralización izquierda derecha ahora con Luca Falabella mirando campo rival, apareciendo por izquierda Abel Paredes controlando sector de plateas, ahora va recibiendo y encara la marca la Larralde, el Iniesta de Florencio Varela con falta, recibida de parte de Marcos Gómez, otro ex Olimpia cometiendo la infracción, tres cuartos de cancha, campo del 2 de mayo, Emiliano con la chance de tiro libre.
3: El 098495000 que está habilitado, ya nos escribe la gente, saludos desde Encarnación a la dupla explosiva, tarde lluviosa, más mate, más la gran jugada, combinación perfecta.
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1: Sale el Sportivo 2 de Mayo ahora perdiendo otra vez la pelota y gana, recuperando a Emiliano en terreno rival Larralde, con el balón hacia atrás para su arquero, apareciendo Ángel Sánchez en su pórtico después de lo que fue el paso de Miguel Martínez en el primer semestre de este 2026, desde clausura, cuya fecha prosigue en segundo turno, recordemos, con Cerro Porteño mañana juego Olimpia. Dean Payne podría ser su debut oficial en el equipo de Vitamina Sánchez, según informaba Néstor Beltrán, resta confirmar si será de titular o suplente. Ataca Emiliano, cambia de frente largo, se mete Edgar Páez al área, engancha y le pega, le gana la posición el Beto y termina cometiendo falta al ataque el extremo izquierdo del Sportivo Emiliano contra el Beto Espínola. Buen control, se quiso meter, no pudo definir, Mario.
0: Ahora miralo de Edgar Páez, pelotazo largo por supuesto al área, él atropella con mucha decisión, la para el control direccionado del 14, por supuesto la diagonal para el medio, rápidamente el oficio de un experimentado Alberto Espínola para sacar el balón de manera limpia, no hubo ninguna chance de la posibilidad del penal, avisa en estos primeros instantes el equipo de Emiliano.
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1: Ataca Alexis Fariña para el Gallo Norteño, pase para Castro, rompe lateral izquierdo de experimentado del equipo de Ledesma ahora, hacia la izquierda apareciendo va Pedro del Valle, puede encarar la marca, pincha ese balón, se mete al área, Sanguina, sale el arquero a controlar sin dar rebote siquiera, el Sportivo Emiliano que sale a ras del piso, apareciendo bien Larralde para Walter Rodríguez, el ex turqueño abre bien la cancha y ataca el Sportivo Emiliano por izquierda, subiendo Edgar Páez ahora que direcciona, viene el ataque para ver Paredes, si este que levanta o no el centro, va hasta el fondo a media altura, el envío, saca del Valle, que hace ahí Pedro colaborando con su equipo en defensa, Alexis Fariña con la pelota, bien para orientar la cancha hacia la derecha, por ese sector va corriendo del Valle, vamos a ver qué aparece, qué acontece con el número 17 que tiene que jugar para atrás, donde va apareciendo el Beto que sale con Gómez.
2: Ñandu Tirro Campo Papio, el tiempo de juego ahora 6 minutos, primera etapa, el marcador Energy, combustible de calidad al precio que usted indica. Ángel, el
4: Pop, Mianduti.
1: Que este partido está igualado sin goles en la fortaleza del Piquiciré, 0 para Emiliano, 0 para el Gallo Norteño, y en los primeros minutos del compromiso el comentario de Mario Molinas lo presenta.
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0: Y está haciendo un partido dinámico donde es justamente Emiliano el que quiere tomar el partido directamente de manera controlada, va circulando el balón, ya hubo por supuesto esa aproximación por el sector izquierdo por parte de Páez, que recibe un gran centro desde la derecha, que la controla bien, que intentó hacerse quedarse con el espacio que la defendió muy bien Alberto Espínola. Y de momento la están haciendo circular, están activando el costado derecho también con Luis Ayala. Va aproximándose el equipo del Pistolero.

0: con la posibilidad de gol.
1: Ataca Richard Dorales con la pelota tras Tabilla, casi se cayó, se resbaló en la zona fangosa de Banderín, el corte de derecho. Richard Dorales ahí intentó levantar un centro del polaco González con la pelota, apareciendo Luca Palavela, el hombre que estuvo en el interés de San Lorenzo. Mueve los centrales, le ameliaron su terreno.
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1: Ataca Torales, Richard, pisa el área rival, pasa a la derecha, por esa zona va apareciendo el futbolista Edgar Páez, quiso meter un taco, apareciendo Castro, siempre bien en la marca, atropella bien Rodríguez, ahora se hace dueño de ese rebote con Marcos Gómez trabando y ganando. Contra para el equipo del 2 de mayo, ahora con Alexis Fariña, conduce el ataque, pase para Jorge Sanguina, va el número 9, ex Ameliano, justamente Jorge, que inventa Sanguina, el hombre que estuvo en Mallorquín también abriendo la cancha por derecha, donde va apareciendo el Beto Espínola, transporta y sube el ex Cerro Porteño del piso, apareciendo bien Fariña. Oscar Romero apunta, le pega, de ahí hizo un golazo en la fecha pasada, probó suerte, pasó lejos Mario.
3: Exacto, pero también tenía que pasar esto, ¿no? Alguien tenía que salirse un poco del contexto de esta tranquilidad, intentando el remate desde la mitad de la cancha, no hubo mucha posibilidad del gol, pero es Ameliano igualmente, el que está teniendo mejor trato con el balón, el que está teniendo mejores sucesiones de toques, y ya tuvo una aproximación muy importante.
1: 849-55000, la fanpage de Bruno también en el Facebook, con los amigos en el chat de YouTube, que dice la gente Nico cuando hay pausa en el fútbol sentido. Walter Rodríguez en Ameliano.
4: Saludos para el amigo Richard, está escuchando la radio, saludos a todos los amigos de La Roca, feliz día de la amistad, siempre en sintonía el querido Richard, vaya el saludo también para él. No sé, este se está yendo a un lugar, veo ahí está en el vehículo, la lluvia también, lluvia ya paró en Luque, dice también el amigo Julio, así que vaya el saludo para Julio. Onda Carrulín, dice el amigo Julio también. Tómate Carrulina, Ángel Elian.
1: Voy a tomar por la noche, Nico.
4: Muy bien.
1: Sí,
0: pero para tiene compartir que ser antes de que termine el día.
1: Claro, y por la noche, y la noche sigue siendo parte del día.
0: No, ya sé, pero ¿y qué pasa si más de las 12 de la noche ya el día siguiente ya es el 2? Hoy hay que tomar.
1: 24 horas dura un día, mi
0: pero
1: querido.
0: Pero te hace, déjala, a mira, 8, me entero.
1: Tipo 8 o 9 de la noche voy a tomar.
4: Pero ¿cuál es la tradición, señores?
0: En el día.
1: En el día, no importa.
4: A la mañana, arrancando para mí es la tradición.
1: No, no precisamente, tiene que ser un primero de agosto solamente.
4: Ah, bueno.
0: Lo recomendable para es los primeros 7 tragos del día,
1: ¿no? Claro, antes de ir con algo más fuerte.
0: Así que te lo vas a tragar, Ángel, no tengo ningún lado.
1: Sí,
0: más
1: señor.
0: Fuerte que Carrulín, no sé qué puede ser.
1: Y hay gente, no, pero hay cositas más fuertes, dependiendo. Vos sabés que hay gente que toma el Carrulín como jugo, Lucho, ¿eh?
0: Hija, hoy sí. Abraham, por ejemplo, no pudo tomar ni siquiera un trago.
1: No, pero él se chupó ayer toda la noche, así que un poquito comprensible también lo suyo. Lateral será para el equipo del Sportivo Ameliano en su terreno. Banda derecha lo va a hacer Ronald Peralta.
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1: Peralta jugando para Luis Ayala, bastante retrasado el ex Vélez, ahora tocando de emboquillada esa pelota para su arquero Ángel Sánchez. Quiero realizar la salida, 3 para presionar en campo del Sportivo Ameliano. Marcamos el tiempo de juego.
2: Ñandu Tirro, campo papi, el tiempo de juego 10 minutos. Primera etapa, el marcador Energy, combustible de calidad al precio justo, indica Ángel.
5: Pop, Ñanduti.
1: 0 para el Sportivo Ameliano, 0 para el Gallo Norteño. La fortaleza del Piqui será el arranque de la fecha 3 del Clausura 2026. Ahora con Larralde. Valentín con la pelota, mete un balón largo, corre por derecha, subiendo Richard Dorales. Se mete al área Richard, el ex Guaraní. Atropella y saca de cabeza. Muy bien el defensor del equipo del Gallo Norteño, apareciendo César Ramírez. No es el Tigre. Cortando bien de cabeza, banda derecha lateral. Ofensivo será para Pedro del Valle. Irá con todo al ataque el Sportivo 2 de mayo.
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0: legendario. Pase afuera del área. A ver si levanta el centro. La Ralde tocando ahora para su compañero, apareciendo por esa zona Cabral. Raúl con un centro llovido. Segundo palo, cabezazo. Arriba y afuera el testazo. Finalmente a 2 metros del palo derecho del arco que defiende Rossi. 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Sí, señor, para el gallo norteño.
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0: La Ralde recupera alto y ataca Meliano por izquierda. Tiene tiro del Paredes. Apunta y le pega, apunta y le pega. Perdió una enormidad de tiempo. Se reincorporó la defensa del gallo norteño Cabral. Raúl atacando para ver Paredes jugando. Remate al arco de la Ralde. Picó ese balón, le dio de empeine el argentino y pasó a 1 metro, Mario.
2: Empezó con la Ralde y terminó con la Ralde. La jugada, recuperación alta. Luego la sucesión de toques. Parecía que se frenaba con ese intento frustrado de Abel Paredes. Finalmente toma la lanza entre el 30, entre Cabral. Y por supuesto el tiro desviado por parte de la Ralde. Siguiente aproximación es la tercera o la cuarta. Cada vez va mereciendo más el gol el equipo de la B azulada.
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0: Cabral con la pelota, intenta cambiar de frente en el segundo palo esperando a Ayala. Castro a tiempo para despejar. Sale el gallo norteño recuperando alto. El Sportivo Ameliano quiere el primero en el equipo de Nani. Arrancó bien el torneo, ni hablar del gallo norteño que viene de vencer a Cerro Porteño, 2 victorias. Pared entre Ayala y Cabral hacia la derecha, el pase a ver el centro de Peralta, segundo palo. Marcos Gómez vestido de bombero, la saca por un costado justito en el área chica y otro saque de banda por derecha será para el gallo norteño. Finalmente para Ameliano, dice el árbitro Mario Díaz de Vivar, toma una botellita de agua, el pistolero destapa para tranquilidad del técnico del Sportivo Ameliano saliendo por abajo. Otra cosa, habría que destapar más tarde, mi querido Nico. Hoy es un día para quedarse en casita por la lluvia.
3: Yo anoche me quedé en casita, hoy puede ser que se destape algo, mi querido Ángel.
0: ¿Una botella o...?
3: No, varias botellas creo.
0: Otra cosa.
3: Bien ahí, una bien sola ahí. No me convence, ¿no?
0: Sí, señor. Atacando. ¿Vos no sos de tomar vino, Nico?
3: No, no. Me da sueño el vino.
0: ¿Y vos? A mí no, porque no me gusta mucho lo dulce. Ataca Yala. Ya metea, pasa, sube por derecha. Espera Torales. Apertura se levanta a izquierda. Aparece Edgar Páez. El ex Cerro Porteño en el área. A ver qué inventa. Páez le pega al arco. Tiro desviado. Que queda en poder de Nicolás Rossi. Agarra bien esa pelota cuando iba atropellando a Richard Torales. Desvió en el camino. Por un momento pensé que podría pasarle por encima, Mario.
2: ¿Por qué no? Exactamente. Ahí estaba Edgar Páez, ¿no? Desde el sector izquierdo, mostrando que no es casualidad su buen inicio, agarrando ese balón, intentando el remate, se desvía en el camino. Rossi está teniendo trabajo en estos primeros instantes, va aproximándose en situaciones, en generación de juego, en presión. Hasta el momento mejora Meliano.
0: Ataca 2 de mayo con la pelota. Pariña intenta filtrar el pase predecible, esa intención del ex Cerro Porteño. Justamente a la derecha va saliendo Ronald Peralta para Meliano.
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0: Amonestado César Ramírez en el Sportivo 2 de mayo. Tarjeta amarilla para el equipo que hoy luce de naranja. ¿En cuántos minutos, Lucho?
1: Ñandutirro, Campo Papi, el tiempo de juego, 15 minutos. Primera etapa, el marcador. Energy, combustible de calidad al precio justo, indica Ángel.
0: Ñanduti. 0 para el Sportivo Ameliano, 0 para el gallo norteño en esta fecha 3 del clausura 2026. Sector derecho de la cancha le va a pegar Edgar Páez a este tiro libre. 2 en la ciudad, Cabral también para ejecutar banda derecha, 3/4 de terreno, campo del gallo norteño. Vamos a ver quién le pega, tomará carrera Edgar Páez o será finalmente Cabral. Vendrá el centro de Raúl con la derecha, le envía el segundo palo, quien cabecea, balón que va corriendo en la zona del área, nadie puede calzar, es esférico, termina sacando la defensa y lateral. Será para Meliano en terreno rival.
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0: Saliendo César Ramírez con el esférico, tocando para su compañero, apareciendo por izquierda Castro. Ahora espera del Valle. Vamos a ver si alguien rompe la monotonía en este partido en la fortaleza del Tiquiciré. Toca muy bien esa pelota por derecha, apareciendo el central Pedro Sosa, de mil batallas también con el equipo de Ledesma en el Sportivo 2 de mayo, y con Felipe Jiménez también en su momento. Pariña se hace partícipe desde el ensamblaje del juego. Marcos Gómez ahora el que quiere volver a hacer. Transporta el Beto Espino, la busca la pared, se la termina entregando a un rival.

0: pero el rebote vuelve a ser del equipo visitante. Puntín largo y arranca la contra con Edgar Páez. Ahora quiere cruzar la media cancha. Beto Espínola corta, se va conectando con su compañero. Luis Ayala quiere recuperar. Marcelo González que no podía y ese balón rebota por último en Abel Paredes, lateral que será para 2 de mayo en terreno adversario.
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0: Centro de Del Valle, segundo palo, largo finalmente el envío, no pudo atropellar Marcelito González. Saque de arco para Ángel Sánchez.
2: Fútbol argentino, fecha número 3, minutos 47 de la primera etapa. Gimnasia Mendoza con el paraguayo Juan Franco de titular, está empatando 0-0 con Unión Santa Fe.
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0: Y atención a la información que brindaba el periodista Ben Jacobs. Casi 1 millón de seguidores de Give Me Sport también sobre Julio Enciso. Sobre el futuro de La Joya, que estaría cerca de llegar a un acuerdo con el Ipswich Town. Un equipo en el que ya estuvo en su momento y que pagaría entonces al Racing de Estrasburgo. La Joya podría volver a la Premier League. ¿Qué opinas de esto, Mario?
3: Totalmente positivo. Primero, ya vistió la camiseta, ya hizo un par de goles, ya mostró cosas interesantes, así que quiere reforzar la apuesta el Ipswich, el equipo justamente de la Premier League, que quiere ser justamente toda la temporada y las próximas para ir al mando, pensando en presente y futuro. Sí, es evidentemente ideal para el club y ni hablar para Julio Enciso para volver a la mejor liga del mundo.
0: Saque largo con el empeine del arquero Nicolás Rossi, balón que se pierde por un costado. Otro saque de arco será para Ángel Sánchez, siempre con Tres Leones.
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0: Saludos para Fercho Guerrero, para Francisco Rotela, también para Marquicio, que desde Itagua apareció saludando. Marquicio, sí señor, el exjugador de la Juventus, en sintonía de la gran jugada.
3: El 8.
0: Sí señor, Larralde saliendo por abajo. No te olvides de Carly el sucio, dice Fercho Guerrero. Sí,
3: también.
0: A través del chat de YouTube. Lo de Harry fue simplemente épico.
3: Carringui.
0: Ataca Meliano hasta el fondo. Abel Paredes pisa el área. Puede levantar el centro por abajo, el envío. El área chica. Termina sacando bien esa pelota Ramírez, que intuyó muy bien la jugada, porque ese centro engañó más de uno, Mario.
3: Ahora, si no estaba Ramírez atento, era directamente la conexión con Dorales. Y para adentro ya va mereciendo, por supuesto, y me parece que incluso parte totalmente adelantado Edgar Páez por ese sector. Está muy activo el pase filtrado y la saca fuerte desde el fondo César Ramírez.
0: Hablando de videos.
3: Sí.
0: El Peluca sabía, ¿eh?
3: Sí, por favor, el Peluca sabe. Toda la vida. Eso podés decir tranquilo porque no es una mala palabra.
0: Claro.
3: Mi querido Ángel Elián.
0: Pero la gente de cultura lo va.
3: Lo tiene que identificar.
0: Lo va a entender. A mí me gustaba mucho el de Harry, el de John.
3: Toda la vida. Pero para mí en mi ranking, el número uno, Batman versus el Bananero. Ese fue épico, esa trilogía.
0: A mí me gustó.
3: ¿El de Wanda?
0: Sí, el de Wanda también.
3: Ese fue el pionero.
0: Pero
3: es más, su fama yo creo que le debe más a ese video que a otras cuestiones.
0: Más bien a la música, mi querido Mario, sí señor. Aquella canción que más de uno conoce. Sale Castro para el Gallo.
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0: Pase de Oscar Romero, el homónimo del MEI, hacia atrás para César Ramírez, ahora organizando la salida. Por abajo el equipo del Gallo Norteño, marcamos el tiempo de juego.
1: Ñandu Tirro, Campo Pavio, el tiempo de juego, 20 minutos. Primera etapa, el marcador Energy, combustible de calidad al precio que usted indica. Ángel.
0: Este partido sigue igualado sin goles aquí en la Fortaleza. Falta en ataque de parte del Gallo Norteño. Tranquilo, dice Mario Díaz de Vivar. Ahora sí, sol a pleno aquí en la Fortaleza del Piquisirico. Todo fue hombro contra espalda. Oscar Romero contra Walter Rodríguez. Terminó cometiendo la infracción. Saliendo por abajo el Sportivo Ameliano con la pelota. No está Franco ni siquiera en el banco de suplentes, Fabián, que es el lateral derecho titular en el Sportivo Ameliano. Toca Ayala de primera esperando la Ralde. Reclama una infracción que evidentemente no existe y se arma la contra. Con Luis Fariña, ahora con el futbolista de Cerro Porteño, Alexis, digo bien, a la derecha el pase Luis, que habrá pasado de Luis Fariña, que en su momento le marcó un gol a Olimpia. Apareciendo Pedro Sosa con la pelota, sale el equipo visitante en su terreno, de un lado para el otro, los toquecitos por ahora intrascendentes, un poquito más de verticalidad, muchachos, porque el campo de juego no parece haber sufrido la inclemencia previa, digo bien, de este partido. Con

0: La lluvia, Mario.
1: Menos mal, porque si era una lluvia muy intensa y larga, iba a dejarla totalmente fangoso el terreno. Es muy blando en esa zona justamente del campo, o en toda la zona del campo, mejor dicho. Ya lo sufrieron otros equipos en otras jornadas. Así que de momento eso no va a ser la excusa para que no tengamos buen fútbol en esta. ¿Dónde es Ameliano? Repite el que está mejor.
0: Ataca Ameliano, control de la RAL, le va hasta el fondo, se mete Edgar Páez, ahora a ver si levanta el centro, va al envío, segundo palo, quien atropella. Finalmente el defensor del Gallo Norteño, César Castro, se metió en diagonal. Qué buena lectura del gran lateral izquierdo que tiene el equipo de Ledesma, con Diego Gavilán también dando constantemente indicaciones en el banco de suplentes del equipo de Pedro Juan Caballero. Qué buen control de Páez, el centro al medio y Castro que sacó esa pelota al corner king.
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0: Y yo por lo menos pienso, Mario, que César Castro ya merecía por lo menos un top 3 en su carrera.
1: Sí,
0: uno
1: sí.
0: De los laterales más regulares en nuestro fútbol cuando hay pausa en el fútbol. Y hablando de laterales, otra lesión para el Beto Espínola, que aparentemente no va a continuar.
1: Exacto, cuando parecía que ya podía agarrar cierta regularidad, le costó en el Deportivo Luqueño, en Olimpia nunca pudo, por supuesto, tener una continuidad de 2 o 3 partidos seguidos, y cuando parecía que en el Gallo era el lugar ideal, pero no, finalmente volviendo a los visos, volviendo a los malos ratos con las lesiones. El Beto Espínola, que tiene mucho oficio, no se va a negar, pero claramente la cuestión física le está pasando factura.
0: Pausa en el fútbol.
3: 160 personas que se conectan a través del YouTube de La Gran Jugada en Vivo, a seguir dejando like correspondiente. Saludos a Francisco Rotela. Sos el lechero Ángel, te pregunta otro. En ayuna tiene que ser el carrulín, dice otro amigo a través del WhatsApp, que también está habilitado. Ángel Eliane.
0: Sí, señor. Córner para el Deportivo Ameliano con 10 parcialmente el Gallo. Fue retirado en camilla el Beto Espínola, ataca. Córner en corto finalmente para el equipo de Nani. Intenta hacer una pared. No sale ni un ladrillo siquiera del córner que ejecutó el Deportivo Ameliano. Centro de Peralta, segundo palo, a ver quién atropella por la banda izquierda. Intentaba ir por esa zona Edgar Páez ahora. Se hace dueño de ese rebote, Abel Paredes jugando para su compañero, encara la marca Páez, ahora se mete en diagonal, va hasta el fondo tocando bien Rodríguez, centro de Paredes, segundo palo, remate al arco el arquero Rossi, que la saca, devuelve a Meliano, está Páez, vamos a ver si le pega ya la remate de Páez, que pega la espalda de César Ramírez, que dejó la piel en ese tiro. La más clara del partido fue para Meliano, y ataca otra vez, insiste el equipo local, centro de Peralta, media altura, despeja Castro, firme Perro en defensa, que cerca estuvo el primero del local, Mario.
1: Y si no fuera por Rossi, era un golazo, ¿eh? Que le pega de aire la empalma con la derecha, el latigazo del 14, el que está siendo más movedizo, más desequilibrante, Edgar Páez. Parecía que era la cita con el gol, pero la evitó Nicolás Rossi. Está a punto de llegar a su primer gol, mejor dicho, el equipo de la basulada, que es mejor.
0: Tocando por abajo, ras del piso, por esa zona va controlando, viene el polaco por derecha, pidiendo Ronald Peralta, ahora pica en el vacío la RAL de nadie lo vio, para meter ese pase filtrado, Ayala, tocando hacia atrás para su compañero, se rearma el equipo del pistolero.
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0: Ataca la Ralde, se mete en diagonal, pase para su compañero, deja correr esa pelota, ya la hay, el envío impreciso. Fácil para el arquero Nicolás Rossi, marcamos el tiempo de juego.
2: Ñandu Tirro Campo Papi, el tiempo de juego, 25 minutos. Primera etapa, el marcador Energy, combustible de calidad al presupuesto, indica Ángel.
0: Que este partido está empatado parcialmente sin goles. 849-55000 reporte de sintonía de la gente esperando el partido de Cerro Porteño. Esto sigue igualado, sin goles esperando, un golcito, un tanto en este partido para seguir con la buena racha que tenemos, Mario.
1: No tengas ninguna duda de que un gol vamos a tener en esta gran jornada en Villeta.
0: Comentó Mario, lo presentó.
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0: Otro hombre sentido en el partido, qué bien calzó esa pelota de volea, Luis Ayala, y eso que es zurdo, ¿eh? Cerquita estuvo el ex Vélez de marcar el primero en el partido, el gran centro de Páez, la empalmó con todo, respondió Rossi, que siempre está atento, seguro como Seguro Chaco.
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3: Atención, Mario Molinas, ya se despertó de su saludable siestita y pregunta Gina Factos. Mario Molinas, ¿irías al cine conmigo?
1: No, con un tipo no. Para nada. Si fuese mi amigo, puede ser, pero no, con un tipo no, definitivamente. Ahora, saludo para Gino.
0: Ahora, ¿sabes que una vez Wilson me dijo, vamos al cine, Mario?
1: Pero si es tu amigo, sí, anda.
0: Y bueno, ¿y por qué no querés ir con Gino, entonces?
1: Y bueno, pero que un desconocido, qué sé yo, con el que todavía no tenés un trato, te cite en el cine, no.
0: Y...
1: rarísimo.
0: Yo creo

0: Es una buena oportunidad para conocerse y charlar después de la película, ¿verdad?
1: Y anda vos si querés, pero yo paso.
0: Ataca al 2 de mayo, centro al área. Nadie saca de cabeza. Balón que va recortando y acompañando con la mirada. El defensor del Sportivo Melero, que pensó que era lateral para el equipo local, finalmente será para el gallo norteño en ataque. Sector izquierdo, cerca del banderín del córner.
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0: Lautaro Brizuela, Esteban Ramírez también, Gina Factos a través del chat de YouTube dejando su mensaje, el reporte de sintonía. ¿Sabes qué quiero hacer, Mario?
1: En un día lluvioso, ¿qué querés hacer, mi querido Ángel Eliano?
0: Quiero que la gente mande fotos. Todo lo que está haciendo en este día lluvioso, de la merienda, del almuerzo, desde sus casas, y las pasamos a través del chat de YouTube.
1: El
0: en estos momentos, sí señor, con toda la gente que ingrese ahora al 849-55000, que pasen la foto de lo que están haciendo y nosotros la proyectamos en YouTube. Y a continuación también, para todas las personas que ingresen en este momento al chat de YouTube, saludo especial de Mario Molinas.
1: Por supuesto. Pero con likes también.
0: Pero
1: que vengan los gorditos.
0: Pero tenés que hacer la voz del hombre que araña.
1: No. Vamos a intentar, podemos intentar, ¿sí?
0: ¿Puedes intentar, Mario?
1: Podemos intentar.
0: Para claro toda la sí. gente que ingrese al YouTube, y el saludo especial de Mario Molinas, 849-55000, también fotito de lo que están haciendo en esta jornada lluviosa, en la que sale por abajo el equipo local, de un lado para el otro, apareciendo Abel Paredes, ahora el polaco González, sale con Lucas Falabella.
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0: Mario, tengo Netflix en casa. Lo del cine ya sería pérdida de tiempo, pregunta. Dice Gina Factos. No.
1: Andate a la.
0: Gina, querida. Sí, señor lateral. Será con Onofre para el equipo del gallo norteño en terreno contrario, cerca está del Valle. Para asociarse también Diego Gavilán. Va recorriendo su área técnica. De un lado para el otro, lo veo más activo a Gavilán que al propio Ledesma, Mario, ¿eh?
1: Exacto, pero fíjate que no es característica, digo bien, de Eduardo Ledesma, tampoco hacer muchas indicaciones ampulosas, y Diego Gavilán no sé para qué tanto, no hace falta, uno puede dar una buena indicación sin hacer tanto gesto.
0: Y bueno, un poquito de venta por ahí. Ahí.
1: Claro, por supuesto.
0: Sí, señor. Ataca el equipo del gallo norteño, pasa para Del Valle. Vamos a ver si rompe el cero. Rompe con este partido que por ahora es aburrido, sin muchas ocasiones de gol. De un lado para el otro, los toquecitos de los defensores del equipo naranja. Cruza la media cancha ahora bien, controlando esa pelota Romero. Se junta con su compañero Alexis Fariña. Tiene que aparecer un poquito más. Está borrado del partido. Partido de Gasparín, de Alexis Fariña. Por favor, 30, agarre la pelota y vaya para adelante. Cambio de frente de Pedro Sosa. Ataca hasta el fondo. Intentaba recuperar esa pelota Castro, cobertura oportuna de Abel Paredes. Ahora recibe una falta, un topetazo de atrás, infracción, y será salida para Emiliano.
3: Juan Gabriel Benítez será el árbitro del partido. Más tarde, 18:30, entre Cerro y Sportivo Luqueño, en el bar Carlos Paul Benítez, autoridades para el segundo partido de este sábado.
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0: La gente espera el saludo de Mario Molinas con la voz de Jarrín, y no. Sí señor, a través del chat de YouTube, con toda la gente por supuesto que ingrese ahora. Saludos para Marcos Lugo, Gina Pacto, Francisco Rotela. Ya lee el chat Mario. Sale César Ramírez con la pelota, con su arquero Rossi, controlando su jardín. En cuántos minutos Lucho Paredes de ahí.
2: Ñandu, Cirro, Campo Pavio, el tiempo de juego, 30 minutos. Primera etapa del marcador, Energy, combustible de calidad al precio justo, indica Ángel.
4: Ñanduti.
0: Cero para el Sportivo Emiliano, cero para el gallo norteño. Partido empatado sin goles. ¿Cómo sigue la fecha 3 del clausura 2026, Nico?
3: Mañana 4 de la tarde, defensores del Chaco, Olimpia contra Rubio Ñu, 18:30 en la Arboleda, Guaraní Libertad. Lunes se estará cerrando la fecha número 3. 4 de la tarde, Trinidense San Lorenzo, 18:30 Recoleta Nacional en el Gregor.
0: Sí, señor, y usted relata el lunes, mi querido Nico.
3: Estaremos ahí 18:30 para Reco Nacional.
0: Justamente el Ricardo Gregor, que viene siendo usted, ataca el gallo norteño, centro, segundo palo, nadie cabecea. Saludos para la colega Anita Calderón, la amiga personal de Nico Sosa que siempre nos sigue. Hasta que el gallo se mete al área del Valle, el tiro, como obra y gracia del cielo, le cayó esa pelota a Pedro del Valle, controló, le pegó un tirito a la bolsa de Ángel Sánchez, Mario.
1: Claro, no fue una gran generación por parte del 2 de mayo, la peina pega previamente Oscar Romero, la recibe el desequilibrante Pedro del Valle que apenas acomoda, busca remate cruzado.

0: Alvarado fue al medio y estuvo atento el portero rival.
1: Comentó Mario, lo presentó.
2: 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Nico.
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1: Perfecto, Nico Sosa también. Esto ya está en redes sociales, seguramente en instantes de la gran jugada también. El precio de las entradas para el partido entre Boca y Recoleta. Y recordemos que el equipo Ceneice jugaría en cancha de Huracán por las refacciones en la Bombonera, entonces que no llegarían para ese partido por la Copa Sudamericana. Ataca del Valle con la pelota controlando allá la filtra, balón, buena pelota, se mete atacando Larralde, centro, segundo palo, nadie para atropellar, en posición de nueve, era en la cancha, en el terreno del centro delantero que jamás estuvo ahí contra Compariña, pisa esa pelota, frena un poquito el ataque, pasa al medio para del Valle que va girando con su compañero jugando Marcos Gómez, ahora sube el ataque del Sportivo 2 de Mayo ocupando el campo rival, en el medio campo aparece girando bien Jorge Sanguina que espera en el área, ahora va atacando el Gallo, filtra pelota Romero, nadie se metió al área, el Sportivo Emiliano que resiste, Romero con la pelota la tiene Oscar, presiona alto Abel Paredes, control largo de Jesús Abel, Torales con la pelota, cruza la media cancha y arranca el Sportivo Emiliano de contra, Richard Torales contra el mundo, tres para marcar, solo Torales tiene que jugar hacia atrás, donde va apareciendo Larralde que juega retrasado para su compañero.
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1: Salud para toda la gente, para el Colorado Alcahuete. Dice, sí señor.
4: El Colorado, el que siempre está cerca de Harry, el mejor amigo.
1: Sí señor. Ron Weasley. Sería en el mundo de las películas.
4: Pero vos sabés que es increíble lo que generó El Bananero, porque cada vez que veo esa película, si alguna vez alguna repetición o lo que sea, porque no soy tan fanático, pero sí reconozco que es una gran película, ni hablar. Pero cada vez que veo ciertas escenas, directamente relaciono con los videos, pero directo.
1: Y me dijeron que Harry tenía un negocio entre manos.
4: Sí, señor, y el profe.
1: El profe es épico, sencillamente. Ayala, con la pelota abriendo la cancha por izquierda, apareciendo Abel Paredes, puede levantar el centro. Sube Emiliano, aguanta, Leaño Norteño en su terreno, transportando y atacando. Romero abre la cancha, Larralde recibe, puede cambiar de frente, apareciendo el polaco, círculo central, toca y toca Emiliano en campo rival, recibiendo Ronald Peralta ahora, vamos a ver si por derecha busca el espacio el equipo de Nani, ya armando bien la cancha, ya la desborda y este tiene que encarar, a ver Luisito, centro, segundo palo, fácil para que despeje Pedro Sosa, el zaguero central de mil batallas que sale para el Gallo.
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1: ¿Ese es tu palo, Nico?
3: Sí señor, Múnich original.
1: Pero vos le entras a todo, atacando la Ralde, pero la Múnich original es realmente impresionante, riquísima. Paredes con la pelota, Jesús Abel, balón al medio, Edgar Páez bastante retrasado, jugando para su compañero de saga, Falabella, la Ralde, Valentín, pase filtrado, buenísima la intención, por poquito no pasa, corta bien la inspiración de Larralde, César Ramírez, sale el Gallo Norteño. ¿En cuántos minutos, Lucho?
2: Niando, tiro con Popopi, el tiempo de juego, 35 minutos. Primera etapa, al marcador Energy, combustible de calidad al precio que usted indica. Ángel.
5: Miendutí.
1: Cero para Emiliano, cero para el Sportivo 2 de Mayo. Saludos para la gente que sigue full escribiendo en el chat. ¿Eso sería el precio en Paraguay o en Argentina? Pregunta Marcos Lugo. No, acá en el partido que se va a disputar Defensores, ¿verdad, Nico?
3: Sí, señor. El partido de vuelta, martes 18 de agosto, a las 19 horas en el Defensores del Chaco. Recordando que en la ida será el martes 11, a las 19, en cancha de Huracán se estaría jugando ese compromiso.
1: Sí, señor. Recordemos que Boca va a jugar sus tres partidos de local en terreno del Globo por las refacciones en la Bombonera. Dos meses tuvieron para arreglar durante la pausa para el Mundial. ¿Cómo se está criticando la gestión de Riquelme?
4: Imagínate, estamos hablando de Riquelme, quizás el mejor futbolista en toda la historia del club, y hoy en día tranquilamente compitiendo por ser el peor presidente de la historia. Y un Boca que te digo, es el peor también que vi en toda mi vida, así que oportunidad de oro para Recoleta y pasar a la siguiente chance.
1: Yo creo que está para dar el golpe también.
4: Totalmente.
1: Le puede ganar y ataca Emiliano, que también puede ganar. Transporta ahora.

0: Larralde, abre la cancha y sube Ayala. Va hasta el fondo y se levanta el centro, está el gol. Hasta el fondo Luisito y no alcanzó esa pelota. Se le pierde por un costado. Saque de arco contra el Leones será para Nico Rossi.
1: Tres Leones, Rey de Cañas, Nico.
2: E imágenes en vivo que estamos originando vía nuestro compañero Iván Bogado. La gente que ya va llegando hasta la nueva olla para lo que va a ser el partido de Cerro Porteño. El Ciclón que busca su primera victoria en el campeonato. Recordando que los dos primeros ha perdido. Está un décimo en la tabla sin punto alguno. Imágenes en vivo desde la nueva olla. Gracias a nuestro compañero Iván Bogado.
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0: La gente que va creciendo en el YouTube y espera el saludo de Mario Molinas. Tenés por ahí el YouTube, mi querido Mario, para mandarle saludos a toda la gente, tu público, Mario.
3: Exactamente, acá Alex Romero, hacelo honor, dice, no, tranquilo, no sé a qué se refiere. Marcelo Lugo dice, eso sería el precio en Argentina, que es lo que ya dijo. El saludo, por supuesto, a Gino Factos. Para Marcos Lugo, también siempre presente, Francisco Rotela. Fercho Guerrero dice, toca hacer limpieza milagroso, te dice, no sé a qué se refiere. Pero, por supuesto, también, a ver, Belu Mesa, siete tragos en ayuna, ya lo habíamos leído. Y, por supuesto, todos los amigos se suman siempre con nosotros.
0: Hasta que los de Mayo centro, desde la izquierda, sale el arquero. Y atención, que hay un hombre caído en el gallo norteño, vamos a ver si puede continuar. Salió a cortar bien ese centro de Castro, Ángel Sánchez, ahora sentido. Se toma de la zona de la rodilla, muy adolorido el futbolista del gallo norteño que está tendido en el campo de juego. Se trata de Fariña, justamente, que no tuvo el partido más inspirado, quizás el número 30. Y acá reclamamos una falta. ¿Para quién la amarilla? Para Ronald Peralta, Mario.
3: Para el lateral derecho, exactamente. Sí, pisotón. Fíjate, por encima justamente del talón, porque estaba de espaldas al arco en este caso. Alexis Fariña, el 30, que está recostado a la izquierda, que no está apareciendo, que su equipo lo está necesitando para la generación de fútbol. Amonestado el juvenil Peralta.
0: Saludos para José Báez, que tiene un mensaje ahí bastante comprometedor, mi querido Mario. Para Gina, para Alexis Romero, para Marcos Lugo, toda la gente en la fanpage de Bruno Pon, también en la fanpage del Facebook, los amigos del Face, que siempre están presentes. Muy sentido Fariña, a ver si puede continuar ya, se quemó un cambio en el equipo visitante, justamente por lesión se fue el Beto Espínola, y ahora a ver quién ingresa en reemplazo de Fariña, calentando futbolista.
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0: Bueno, se viene un cambio en el Sportivo Ameliano. Se retira sentido Richard Dorales, aparentemente con una molestia también. Ingresa el número 9, Cristiano Campos.
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0: Tocando de un lado para el otro, la Ralde se le queda apareciendo por ese sector. Abel Paredes ahora pisa el balón, bajo la suela, la acomoda. Otra vez para su compañero de saga por ese sector, Luca Falavela. Jugando para su compañero, y en ese sentido, el que toca el balón es Julio el Polaco González. Presiona alto Fariña, ya reincorporado, juega largo Meliano, a correr por izquierda con Edgar Páez, que intenta saltar, pierde el duelo físico contra el lateral del gallo norteño, a ver si ahora sí Fariña, lindo paso filtrado, hasta el fondo y a ver el centro de Sanguina, espera del Valle, centro de Sanguina, del Valle, atropella. ¡Gol!

apareció Sanguina. Y ahora sí, Alexis. Ahora sí, Fariña. Pase inspirador. Clarificó todo. Fue hasta el fondo Jorge Sanguina. Metió el buscapié. Y en posición de 9. Llevándose por delante la pelota. Aparece el 17, Pedro del Valle. Para que la fortaleza no sea de Emiliano, sea del Gallo Norteño. El equipo que da la alegría a todo, Pedro Juan Caballero, le ganó a Cerro, le gana a Emiliano, y en la fortaleza del Piquiserí, en Villeta, el Gallo canta y gana 1-0.

0: Bobbiándote.
1: Mario Molina.
2: Y el gallo que no madruga, pero se hace guapo. En la fortaleza. Apareciendo, por supuesto, el 30 en la mitad de la cancha, en el sector derecho. En posición del clásico número 8. Filtrando el pase con mucha claridad. Ni hablar con la jerarquía, la precisión. Intercambio de roles. Entre Jorge Sanguina, que tenía que estar como centro delantero. Y entre Pedro del Valle, que tendría que estar como extremo. Finalmente el 9, Sanguina, gana línea de fondo como un oficioso extremo derecho, el gran centro con precisión al corazón del área, chica en este caso, y el que termina, hasta sin querer queriendo, les digo, intenta conectar justamente con ese balón, la termina siendo casi un remate desviado, lentamente se va metiendo al arco, y es Pedro del Valle el que decreta el primer golpe para el gallo, que ya gana 1-0.
1: El primero del 2 de mayo.
3: A los 40 minutos, primera etapa, Ángel.
1: Es el gol número 31 del torneo Clausura 2026. Primero en este campeonato de Pedro del Valle. Su segundo tanto con la camiseta del gallo.
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1: Pedíamos por Fariña, apareció con todo el número 30, pisando ese balón bajo la suela, con túnel, incluido el pase. Qué buena jugada de Alexis, amonestado Edgar Páez, que vio cómo le pasaba la pelota entre las piernas tras ese pase que clarificó todo, Mario.
2: Exacto, trabajo de plomería para el 30, que en este caso, sí, la pisa y directamente al ver, directamente abierta las piernas, intenta pisarlo también, por supuesto, con toda la intención. Páez la manda, por supuesto, entre las piernas, recibe la falta, la amonestación. Aparición sobre el final del talentoso Alexis Fariña.
1: Oye, pichalo, mita.
2: Y pero, ¿cómo no te vas a pichar?
1: Y sí, vos te pichabas cuando te hacían un huevito.
2: Claro, claro, pero yo buscaba la revancha nomás, no patear.
1: No, patear es muy de pichado, ¿verdad? Pero si de repente estás perdiendo el partido y vos
2: te tiran un ñoca y claro, te da rabia,
1: o
2: claro.
1: O que tu rival empieza a pisar porque está ganando. Eso pasa en los partidos.
2: Te hacen el ole y compañía, no.
1: Y en el barrio también pasaba. Yo no niego, Mario, que soy un poquito pichado cuando juego.
2: Y claro, todos queremos ganar. Claro. ¿Para qué jugamos? ¿Ahora? Para divertirnos. Y no, mentira. A ganar y punto.
1: ¿Te acordás ahora cuando tenías un arco libre y la empujada de cabeza, por ejemplo? Ese era uno de los placeres del fútbol de barrio.
2: ¿Te acordás?
1: O pararte sobre la línea cuando ibas goleando y esperar que tu rival llegue para empujar.
2: Corriendo, exactamente.
1: Sí, eso era hermoso. Solo un futbolero de verdad lo va a entender.
2: Algunos ya eran demasiado, eso de que te hacían rebotar a vos, te hacían hacer el gol en contra a vos, por ejemplo.
1: Sí, 25 jugaste, Mario.
2: Sí, señor, por supuesto.
1: ¿Y comiste muchas culetas?
2: No, para nada. Siempre vivo, siempre atento. Hay algunos que se duermen con el tema de los 5, 10, sí. De cabeza, de chilena. ¿Cuánto valía de chilena?
1: Espérame, Mario, te voy a hacer esa pregunta, porque ataca el Ameliano, pase largo para que ataque Ocampos. Aparece la cobertura oportuna de lateral derecho del gallo norteño, balón en falso. Presiona alto el equipo de Nani, tocando a Rodríguez esa pelota, lo anticipa muy bien. Despegando Sosa por el costado lateral. Será para el Sportivo Ameliano en su terreno. Banda izquierda siempre con Onofre.
3: Onofre, la caña auténticamente paraguaya.
1: A ver, ¿cuánto valía chilena?
2: Y vos, para vos, sabes que tengo la duda. Yo creo que 15, ¿eh?
1: Porque el chiste era llegar
2: cabeza
1: a 25.
2: Cabeza 10.
1: Sí. 25 era una culeta.
2: Sí, claro.
1: Cabeza 10. Huevito en mi barrio era una culeta completa.
2: Claro, porque ese ya era los 25.
1: Sí, túnel.
2: Meterle de túnel.
1: 25 completo.
2: Pegarle normal era 5.
1: Taquito 10.
2: Y pegarle normal 5.
1: O sea, meter normal 5. Sí, sí. Generalmente los perros buscaban.
2: Claro, de cabeza como mínimo, al centro y
4: podías tocar más de una vez y hacías picadita.
1: Claro.
2: Y algunos eran pues a tronco, te tiraban el centro ahí a la M directamente y se desperdiciaba la chance o iba al arco y eso.
1: Y si cabeza baja afuera, te vas al arco.
2: Y totalmente.
1: Así es, mi querido Mario. 2 de edición, vamos hasta los 47, gana 1-0 el 2 de mayo.
5: 9 puntos, puntaje perfecto por ahora para el gallo norteño. Trinidense con 6, Libertad también con 6 puntos, los números, las estadísticas.
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1: Me alegra que los oyentes hayan jugado fútbol por lo menos en el barrio. No como algunos que no jugaron ni en el barrio y...
2: Claro.
1: Por lo menos, alguna vez tuviste que haber tocado una pelota para opinar, Mario. Yo siempre digo eso, ¿eh?
2: No, totalmente.
1: Sea bueno o malo, tuviste que haber jugado alguna vez por lo menos al fútbol para... Con los barrios, con el perro, con los
2: perros. Claro, porque
1: con
2: eso
1: barrios.
2: Demuestra que como mínimo te gusta el fútbol.
1: Claro, el deporte. Hasta que a Castro le pega al arco. Toca el arquero. Balón por un costado y será corner kick para el Sportivo 2 de mayo. Una de las últimas seguramente de este primer tiempo. Colabora Francisco Rotella, dice 25, chilena fusil, chilena 20. Miguel Romero dice que 20 valía chilena en el chat. Y gol del 10 dice 20.
2: 20.
1: Valía taquito.
2: Porque sí, huevito sí era 25. Ese, te metían de huevito y ya está.
1: Claro.
2: Ligaba ya.

0: Esto iba variando conforme las reglas.
1: O en época de frío, chipium. Fuerte.
0: Chipium ataca.
1: Que muy...
0: Sí, señor. Ataca Fariña con la pelota, tocando bien. Romero va hasta el fondo, a ver si levanta el centro del Valle, que hará la marca. Hasta el fondo, el pase para Alexis. Otra asistencia, Alexis. Va al envío con la zurda, segundo palo. ¿Quién cabecea? El arquero. Ángel Sánchez. El testazo de Pedro Sosa apareció en el segundo palo. Destapado, pero hubo un ángel que salvó a Emiliano, Mario.
1: Y aparece también sobre el final, de vuelta, Fariña, sacando un gran centro con mucha precisión al corazón del área. Por supuesto, la gran intervención de cabeza, un oficioso por el área, Jorge Sanguina, el cabezazo al palo izquierdo, gran intervención, hasta acrobática les diría, por parte de Ángel Sánchez para evitar que su arco vuelva a caer.
0: Y seguramente fue la última de este primer tiempo aquí en Villeta. Será saque de arco para el Sportivo Emiliano. Y hasta acá llegamos, dice Mario Díaz de Vivar. Final de los primeros 45 minutos en la fortaleza del Piquiserí. El Sportivo 2 de mayo con gol de Pedro del Valle le gana 1-0 a Emiliano.
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3: Muy bien, perfecto. Entretiempo en este momento en el estadio de Villeta, donde parcialmente el Gallo Norteño, con gol de Pedro del Valle, le está ganando 1-0 a Sportivo Emiliano. A partir de las 18:30 en el estadio de la Nueva Olla, jugará Cerro Porteño ante Sportivo Luqueño. Transmisión, cobertura del mejor equipo deportivo del país, con los relatos de Bruno Pon, el relator de la mayoría, los comentarios de Federico Arias y Carmen Correa.

fecha va a continuar el día de mañana a las 4 de la tarde. En el Estadio Defensores del Chaco, Olimpia jugará ante Rubio Ñu. Y por supuesto también mañana domingo en La Arboleda, a partir de las 18:30, el partido, el clásico moderno, Guaraní contra Libertad.

fecha se estará completando y cerrando el día lunes a las 4 de la tarde en el Estadio Martín Torres en Santísima Trinidad. Sportivo Trinidense jugará contra Sportivo San Lorenzo y a las 18:30 en el Estadio Ricardo Gregor se va a bajar el telón de esta tercera fecha del campeonato con el partido entre Recoleta y Nacional.

propósito de Recoleta, que estará jugando los octavos de final de la Copa Sudamericana con Boca Juniors. El partido de ida el próximo martes 11 de agosto a las 19 horas en Buenos Aires. En principio en el estadio de Huracán. Habrá que ver y confirmar si se juega allí de manera oficial ese compromiso. La vuelta será el martes 18 de agosto a las 19 horas en el estadio Defensores del Chaco en Sajonia. 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

fútbol internacional, hablemos del fútbol argentino, porque en este preciso momento, minuto 60 de juego en el fútbol argentino, fecha número 3 del torneo clausura, Gimnasia de Mendoza está jugando contra Unión Santa Fe, victoria de Gimnasia.

Mendoza por 2-0. Miramos la alineación y reiteramos que arrancó de titular en Gimnasia de Mendoza el paraguayo Juan Franco, lateral derecho con la camiseta 22. Más tarde vamos a tener más partidos en el fútbol argentino, 18 horas, Belgrano ante Argentinos Juniors, mismo horario para Estudiantes de La Plata, Defensa y Justicia, y a las 20:30 estarán jugando Racing contra Tigre, partidos correspondientes a la fecha 3 del Clausura Argentino.

0: Es la división intermedia en la fecha número 17 de la división intermedia. Hay que mencionar que el día de ayer se dio el inicio de esta fecha 17 de la división intermedia. General Caballero de Juan León Mallorquín, que le ganó por 2-0 a Benjamín Acebal. En otro compromiso también se dio el resultado, empate 1-1 en el barrio Palomar, Fernando de la Mora y 12 de junio, que han igualado a un gol el día de ayer. Hoy también hay que mencionar que se dio el resultado 0-0 entre Guaireña y Tembetarú, partido que corresponde a la fecha 17 de la división intermedia, y Resistencia, que le ganó por 3-1 a Tacuarú. Esos son los resultados que se han registrado por ahora. La clasificación: 12 de junio de Villalles con 37, General Caballero de Mallorquín con 33, Benjamín Acebal con 32 en las principales posiciones. Mencionando que el día de mañana vamos a tener a las 10 de la mañana en el estadio Juan José Vázquez, Santaní contra Encarnación; a las 10 de la mañana en Villaliza, Luis Alfonso Yang y Sol de América Independiente. También vamos a tener el día lunes ya la continuidad de esta fecha número 17 con dos compromisos. 17 horas en la ciudad de Capiatá, 3 de noviembre contra Carapeguá, y en el estadio municipal de Carapeguá estará oficiando de local Paraguarí ante Capiatá el día lunes, entonces, para completar la fecha 17 de la división intermedia. Entre tiempo por ahora, está ganando el 2 de mayo por 1-0 con gol de Pedro del Valle, que le está dando la victoria. Puntaje ideal, puntaje perfecto por ahora, siempre mencionando por ahora porque falta la segunda etapa. Comento, opina Mario Molinas. Victoria parcial del Gallo Norteño ante la B Azulada. 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
2: Y el partido que no arrancó de la mejor forma. Es cierto que aproximaba cierto peligro el equipo de Ameliano con el sector izquierdo, muy activo, con un Edgar Páez que recibe un pelotazo largo desde la derecha, control direccionado ya dentro del área, metiéndose por supuesto de manera diagonal, control, intentó la gambeta, la gran acción defensiva de Alberto Espínola en ese momento, en esos primeros instantes, y diluía el peligro. Luego tuvimos que esperar muchos minutos, ¿no?, para que llegue ese centro desde el sector izquierdo del mencionado Páez, para que llegue ese zapatazo con la derecha de Luis Ayala, que le pegaba con mucho oficio y que tenía una gran intervención de Nicolás Rossi. Previo a eso hubo un par de situaciones también. Hubo un centro por parte del mencionado Edgar Páez, que gana línea de fondo, que tuvo un leve empujón por parte del capitán Pedro Sosa, que parecía lo desequilibraba con eso, termina rematando el centro y no termina, por supuesto, conectando con el compañero o con los compañeros que se aproximaban. Era justamente eso, ¿no? Intención, era la chance quizás de buscar algún espacio. Si bien fueron buenas tareas defensivas también en esos momentos por parte del equipo del 2 de mayo, liderado en el fondo con Pedro Sosa, el capitán, pero luego de eso realmente el partido estaba a pique, se venía abajo. No era ninguna excusa válida el clima, tampoco el terreno de juego sufrió mucho porque no hubo una lluvia muy intensa o larga. Entonces, eso al menos propició de que esté esto apto, que esté en perfecto estado como para que se pueda jugar al fútbol. Y los número 30 estuvieron ausentes, ¿no? Tanto de la B Azulada, del local, del equipo de Roberto

Nani, que tenía mejor trato, que la hacía circular de lado a lado, pero que no filtraba mucho, que no era muy vertical por momentos, que no arriesgaba un poquito más. Raúl Cabral, en el caso del de la B azulada, el que es muchas veces el encargado de generar algo por su cuenta, porque es el que tiene mejor pie, es el mejor que siente a la hora de generar fútbol, se retrasa un poquito para jugar del clásico enganche, pero realmente no pasó mucho, no hizo mucho. Un par de conexiones quizás con el propio Edgar Páez, que fue muy activo por el sector izquierdo para la B azulada, un par de pases también, pero en continuidad nada más a sucesión de toques, no es que él arriesgó y conectó, por ejemplo, para alguna que otra subida de Abel Paredes. Realmente muy poco, muy escaso, muy opaco lo de Raúl Cabral, que en otras ocasiones suele ser mucho más determinante. El talentoso, que también pisa bien el área, pero que en esta todavía está en deuda, en este caso con el equipo dirigido por Nani. El visitante que iba acomodándose en el partido también, que le cedía o le cedió prácticamente todo el terreno y el balón al equipo local. Iba saliendo de contra, pero tampoco sorprendía mucho. Tampoco, por ejemplo, se daba la aceleración de un Marcelo González a la derecha o alguna que otra incursión por parte de Pedro del Valle. Sí llegó un pelotazo largo, que la peina previamente Oscar Romero, y ya dentro del área la había pegado en diagonal. Apenas se acomodó, ya dentro del área, a punto del penal, le pega. Quería pegarle cruzado, entiendo yo, pero le termina pegando muy al medio, muy al centro. Y gran intervención en ese momento de Sánchez Ángel, que estuvo muy atento para diluir esa jugada. Luego hubo un par de centros que no pasó mucho. También el 30 del 2 de mayo estaba totalmente ausente en el trámite, porque es también el talentoso, es el que tiene que llevar la batuta del equipo, el que tiene que ser el conductor, el que se tiene que hacer cargo. Pero realmente los 30 estuvieron totalmente ausentes hasta que finalmente se da, ¿no? Ya un primer tiempo que parecía iba derecho al 0-0 y se dio aquella jugada limpia, aparece momento de lucidez para el 30, para Alexis Fariña, justamente en la mitad de la cancha, en posición de 8, metiendo un gran pase filtrado para, diríamos, para el extremo derecho, en ese momento Pedro del Valle, pero no, era justamente Jorge Sanguina, que se había disfrazado en ese momento en la jugada. Ganó línea de fondo, gran pase al medio, gran pase al corazón del área, que terminó en el área chica, por supuesto, y en un remate que parecía casi un blooper, ¿eh? Miren que no es que le da de lleno al balón Pedro del Valle, atropellando. Es más, mira para atrás, no entiende muy bien qué pasa. Luego se percata de que se va metiendo lentamente ese balón, y en ese momento, claramente gritando con todo el equipo del 2 de mayo, que repito, un equipo que en esta jornada, o al menos en este primer tiempo, fue un equipo económico, un equipo que no hizo el gasto del partido, un equipo que no llegó mucho, un equipo que había tenido esa gran chance, la de Pedro del Valle y la gran atajada por parte de Ángel Sánchez, hasta que llegaba esa conexión, la trilogía Fariña, Sanguina y el momento del gol para Pedro del Valle, que asesta el primer golpe, el gallo, que en este caso, para mostrar o para refrendar de que el arranque no fue casualidad, los 6 puntos anteriores, quiere puntuar de a 3, quiere puntaje perfecto, quiere la punta, y el final, que también lo tuvo activo justamente al partido en cuanto a las situaciones, porque se dio aquel cabezazo, si vamos a hablar del local, del visitante, mejor dicho, que termina mejor, hubo un centro, hubo tiempo para un gol más, centro de la izquierda por parte de ya aparecido en ese momento Alexis Fariña, al corazón del área, y ahí aparece, sí, en su posición natural de 9, Jorge Sanguina, gran cabezazo y gran intervención también por parte de Ángel Sánchez, que evitó el segundo. El segundo tiempo, uno cree que sí, tiene que haber un par de cambios, más acompañamiento quizás para Cristian Ocampo. Yo no sé si es que si es que continúa con este rendimiento tan bajo Raúl Cabral, si no es motivo de cambio o si no es una opción para salir y para ceder su lugar a algún otro compañero. Revisando un poquito el banco, a ver, algún desequilibrante quizás no hay en sí, pero un Alberto Contreras, de repente, para darle un poquito más de claridad al fútbol, ya que no está dándole esa claridad el 30 Raúl Cabral, entonces quizás lo pueda hacer Alberto Contreras, con la zurda, con la experiencia, alguien que después de mucho tiempo está volviendo a la actividad. Ya ingresó Cristian Ocampo, que lo había hecho por Torales. Veremos Bruno López también, suele ingresar muy bien, delantero él, quizás algún doble 9 puede ser el cambio que le pueda significar mayores réditos al equipo de Roberto Nani, que no está teniendo una gran jornada. Tuvo un buen inicio, buenas aproximaciones, bien lo de Edgar Páez por la izquierda.
porque es lo más incisivo que tiene el equipo del local, el equipo de la B azulada. Ya es quizás

0: quizás el Elvio Vera, que ya está de vuelta en libertad y que deja muy flaco ese sector izquierdo, es cierto, pero sí, bien, las circunstancias en ataque por parte de Edgar Páez. Y en el caso del visitante, no creo que haya mucho para cambiar, es cierto, la salida por lesión por parte de Espínola, y luego el equipo está funcionando bien, está Gómez, Alan Gómez, que también suele tener muy buenas incursiones del buen pie también para darle quizás otra válida opción en el segundo tiempo. De momento van ingresando los futbolistas, ya están totalmente acomodados, no se visualizan cambios, así que esperemos que esta segunda fracción nos traiga más emociones, más goles en este partido que sigue prometiendo. La promesa sigue vigente y esperemos que se pueda cumplir del todo en el segundo tiempo.
1: Comentó Mario, lo presentó
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1: Todo listo para el arranque del segundo tiempo. Me gustó Paez y coincido contigo, Mario. Perteneciente a Cerro Porteño, el extremo picante. Vamos a ver cómo lo hace la tabla complementaria. Por ahora no veo cambios en el partido, que lo está ganando el equipo de Pedro Juan Caballero por 1-0 con el gol de Pedro del Valle. Fue gol de Del Valle, porque sí, dio quizás la sensación de que hubo desvío en el camino, pero él es el que hace el gesto de atropellar y direccionar la pelota. Toca el gallo norteño, se reanuda el partido, victoria parcial de 2 de mayo, 1-0 sobre Emiliano.
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1: Recuperación alta del equipo que necesita y ataca Emiliano, pelota larga para que corra Yala por derecha, brazo arriba, agradeciendo la intención de su compañero, surge un saque de arco, será para el gallo norteño con 3 leones, saque de arco para el arquero Ángel.
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1: Corregimos, corner kick será para el Deportivo Emiliano, desvío en el camino y bien lo hace Mario Díaz de Vivar, que recibe la indicación también a instancias del VAR para este corner que va a ser ejecutado. A continuación rápida la decisión desde el VAR también, vendrá el centro, corner para Emiliano, arranque del segundo tiempo, va el envío, segundo palo, quien atropella, Abel Paredes preparaba esa zurda para la volea, insiste Emiliano, rebote en el área, toca Abel, recibe Campos, Cristian le pega y baja la persiana el arquero Nicolás Rossi. Jugada preparada, se estaba relamiendo en el segundo palo para calzar esa pelota de volea a Abel Paredes, Mario.
0: Exacto, que terminó participando en el rebote, que terminó conectando con el 9 Cristian Ocampo. Este se acomoda, se perfila, remata cruzado, gran intervención de Nicolás Rossi que evita el empate.
1: Y en segundo turno Cerro Porteño versus el Sportivo Luqueño, la gente que se sigue sumando al chat al 849-55-000. Salud para Fercho Guerrero, para Francisco Rotela, para Richard, para Ricardo Sárez, para Gina, toda la gente que ingresa al chat, de su like, y por supuesto Nico, hoy para el partido del ciclón, siempre con los premios, mi querido Nico.
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1: ¿Tendremos algo para mojar la garganta?
3: Todo para mojar la garganta, para festejar, para celebrar, todo aquí con el mejor equipo deportivo del país.
1: En este día lluviosa, la sonrisa que tiró Mario Molina. Salud para todos en el chat, a seguir creciendo también este partido que lo está ganando 1-0 el gallo norteño, atacando el equipo visitante, pelota de boquillada, presiona alto, Castro intenta parar ese balón, usa el brazo para maniobrar el balón, la presión alta de parte de Ronald Peralta, Castro que sigue al piso número 13, saca esa pelota por el costado lateral Onofre, en ataque será para el gallo norteño, casi un córner, va jugando rápidamente el saque de banda, Castro se junta con Fariña, otra vez recibe el 19, hasta el fondo César por abajo, el envío, saca la defensa y otro corner kick, esta vez será para el gallo norteño, banda izquierda, pero siempre con Apostala.
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1: Rofo, Fabricio Domínguez, Alexis Cayete, Gustavo Velázquez, Matías Pérez, Blas Riveros, Robert Piris da Mota, Jorge Morel, Cecilio, Pablo Vegetti y el Bocón Torres, el probable equipo de Cerro Porteño de Luqueño, según informaba Dani Maciel Cañete, estaría de titulares del equipo de Jola del ex nacional. Corner para el gallo centro, segundo palo, cabezazo forzado, que se desvía la defensa, Salabel Paredes con la contra, comandando la punta de lanza del equipo de Roberto Nani, ahora surcando el sector izquierdo de la cancha, cambio de frente a la derecha, buscando la presencia de Páez, que cabecea, balón a nadie, sale el arquero Rossi a dominar en su jardín.
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1: Y atención, porque hoy también hubo amistoso entre el Brighton y el Racing de Estrasburgo, con presencia paraguaya. 4-3 la victoria del equipo de la Premier League, con Diego Gómez de titular, Enciso estuvo como alternativa en el equipo francés. 4-3, reitero, el amistoso, la victoria del Brighton sobre el Racing de Estrasburgo.
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1: Y atención, porque hoy también hubo amistoso entre el Brighton y el Racing de Estrasburgo, con presencia paraguaya. 4-3 la victoria del equipo de la Premier League, con Diego Gómez de titular. Enciso estuvo como alternativa en el equipo francés. 4-3, reitero, en el amistoso, la victoria del Brighton sobre el Racing de Estrasburgo.
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1: Rofo, Fabricio Domínguez, Alexis Cayete, Gustavo Velázquez, Matías Pérez, Blas Riveros, Robert Piris da Mota, Jorge Morela.
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1: Y atención, porque hoy también hubo amistoso entre el Brighton y el Racing de Estrasburgo, con presencia paraguaya. 4-3 la victoria del equipo de la Premier League, con Diego Gómez de titular. Enciso estuvo como alternativa en el equipo francés. 4-3, reitero, en el amistoso, la victoria del Brighton sobre el Racing de Estrasburgo.